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Yo regreso con boletos para que se vayan a ver a Cristian Castro aquí por La Buena. Y además, Humberto Zurita vuelve a reaccionar a los rumores de una supuesta separación entre él y Stephanie Salas. También, el hermano de una famosa le ha pedido protección a las autoridades mexicanas. Escuchen por qué y de quién se quiere proteger. Se vienen los chismes color hormiga brava y boletos para Cristian Castro aquí por La Buena.

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0: Lota esa rolonona.
1: No saben quién es.
0: Chismólogos, nos vamos con los chismes color hormiga brava. Humberto Zurita asegura que no le interesa hacer siempre papeles protagónicos. Además, el primer actor revela cómo maneja los rumores de separación entre él y su pareja, Stephanie Salas. Vamos a escuchar lo que dijo. Adelante.
2: No, es parte de la vida, creo, ¿no? Yo sigo haciendo protagonistas y desde hace mucho hacía personajes de pocos capítulos o pocas cosas, porque a mí lo que me interesa es actuar, ¿no? No ser el protagonista. Yo, de hecho, cuando yo inicié mi carrera, yo nunca pensé, voy a ser el protagonista de las telenovelas. No, a mí lo que me interesa es la actuación, porque creo que es un juego muy lindo, es un espacio donde los actores podemos vivir vidas alternas, contarles historias a ustedes, atrevernos a hacer muchas cosas que no las haríamos en la vida real, ¿no? Cuando somos los malos, yo en La Reina del Sur era malo, malo, malo, malo, tan malo como los presidentes de este país, ¿no? No, porque se fue ayer, porque vino solamente a estar conmigo unos días, se lo agradezco, porque está en una cosa en Colombia. La verdad ni lo leo, ¿eh? No sé si hablan bien o mal de nosotros, no me interesa, o sea, la verdad es algo que pues siempre lo he vivido toda mi vida, por una cosa o por otra, o porque salí de una cantina, pues lo que sea, siempre hay algo que te están molestando. Pero así como te molestan, pues también te dan su vida. Tú, esta entrevista, gracias a ustedes, nosotros podemos proyectar nuestro trabajo. Sin ustedes sería muy difícil. Así que parte del juego.
0: Oigan, creo que Humberto Zurita lo puedo agregar en la lista de famosos que realmente son unos profesionales en todo el sentido de la palabra. Aparte de ser muy buen actor, y no hay necesidad de que siempre tenga papeles protagónicos porque ya los hizo, ya los ha disfrutado, o sea, su carrera ya está en otro nivel, ya hizo un nombre, ya queda para la historia, ¿no? Pero me encanta porque como él, como Victoria Rufo, como Eugenio Derbez, son varios los profesionales que saben manejar a la prensa. Y cuando les hacen preguntas incómodas, saben responder sin ofender, sin faltar al respeto, sin caer en polémicas, en empujones, etcétera. Así que creo que habla mucho de una persona artísticamente, ¿no? Cómo saben manejar las preguntas incómodas sobre la prensa. Y para muestra un botón, el señor Humberto Zurita. Y ahora, sobre Stephanie Salas, le preguntaron del por qué no estaba con él en ese evento de Alfombra Roja. Pues porque ella está en Colombia, como ya lo mencionó él, grabando Top Chef VIP de Telemundo. Oigan, y cambiando de tema, después de haber denunciado a su cuñado, el hermano de Ana Bárbara pide protección porque teme por su vida. ¡Uy! Francisco Ugalde interpuso una denuncia ante el FBI en contra de Ángel Muñoz, esposo de la cantante, por supuestamente aprovechar su puesto dentro de la Oficina de Aduanas y Protección Fronteriza, o CBP por sus siglas en inglés, para que le cancelaran su visa. De acuerdo con el abogado de Francisco, él no es el único, pues otra mujer lo contactó para pedirle ayuda porque Ángel le hizo exactamente lo mismo. ¡Órales! El abogado agregó que el hermano de Ana Bárbara teme por su vida, por su integridad, porque, según sus palabras, le podrían mandar gente o que lo amedrenten o que lo afecten, y por tal motivo ya solicitó protección a las autoridades mexicanas. ¡Fuerte, fuerte! Fuertísimo, diría yo, ¿eh? Oigan, esta onda del esposo de Ana Bárbara, digo, no lo estoy señalando porque no sé si es culpable o inocente, pero realmente ha causado revuelo, ¿eh? Polémica el matrimonio de Ana Bárbara con Ángel Muñoz. Ya ven, supuestamente ella está distanciada de su familia por culpa de él, es lo que se dice. Su hijastro, el hijo de Pirro, también habló en contra de Ángel Muñoz, dijo, reveló cosas fuertes que él hacía a él, que le hacía a sus hermanos, que él mismo presenció. Así que lamentable la situación que está viviendo Ana Bárbara, el supuesto, la supuesta infidelidad de Ángel Muñoz. No, hombre, o sea, revuelo que ha causado este matrimonio, la verdad. Yo le invito para que no le cambien y al contrario le suban a todo volumen a La Buena 101.9, porque regreso con boletos para Cristian Castro haciendo su regreso a Las Vegas después de algunos años, ¿eh? No se lo pueden perder y los boletos llegan en exactamente 6 minutos por La Buena.

0: ¡Ay, ay, ay, dolor! El hijo de dos grandes figuras de la televisión, el Loco Valdés y la grandísima Verónica Castro. Cristian Castro regresa a la ciudad de Las Vegas, 11 y 12 de septiembre, sí, dos noches, en el Resorts World. Boletos a la venta en axs.com, pero si ahorita usted me llama al 702-734-9453, y es usted la llamada número 7, se gana sus boletazos, lo repito, 702-734-9453. Mucha suerte. Llamada 7 gana. La buena, buenas tardes.
1: Buenas tardes.
0: Llamada número 1, gracias. La buena, buenas tardes.
2: Hola, buenas tardes.
0: Hola, hola, llamada número 2, gracias. La buena, buenas tardes.
3: Buenas tardes.
0: Buenas tardes, llamada 3, gracias. La buena, buenas tardes.
3: Ay, tú, no la hagas.
0: La 4, gracias. Buscamos la 7, ¿eh? La buena, buenas tardes.
4: Hola, buenas tardes.
0: Buenas tardes, llamada 5, gracias. Buscamos la 7. La buena, buenas tardes. Hello, hello. La buena, buenas tardes.
5: Buenas tardes.
0: Llamada número 6, gracias. Ahora sí, redoble, por favor. Ahí está, la 7, vámonos en busca de la 7. Vamos a ver. La buena, buenas tardes. Hello, hello. La buena, buenas tardes. Bueno, bueno. No, no puede ser. La buena, buenas tardes. ¿Es en serio? ¿No los quieren? Bueno, ¿eh? Conste, digo, si no, pues me los quedo yo, ¿verdad? No hay bronca. La buena, buenas tardes.
6: Buenas tardes.
0: Buenas tardes, ¿con quién hablamos?
6: Zulma.
0: Zulma, mi querida Zulmia. ¿Zulma o Zulmia?
6: Zulma.
0: Zulma, mi querida Zulma. ¡Felicidades! Te ganas sus boletazos para Cristian Castro, mejor conocido como el Gallito Feliz.
6: Claro que sí.
0: Chula, no nos cuelgues para tomarte información, ¿ok?
6: Claro que sí, gracias.
0: No, a ti por escucharnos. Oye, y al regresar, una pareja se ha hecho viral por ser unos asquerosos. ¿Quieren escuchar lo que hicieron en un supermercado en México? Bueno, yo se lo platico en minutos. 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

Vámonos con esta historia viral que, pues aparte, da demasiado asco, ¿eh? También esta historia habla de la educación de las personas. Y es que empezó a circular un video en redes sociales donde muestra una pareja probando un helado en un supermercado de México y regresándolo al congelador. Así como lo oyen. En las imágenes se ve al hombre tomar el envase, abrirlo, su mujer le mete el dedo, ambos lo prueban, él lo vuelve a tapar y lo regresa donde estaba. ¡Guácala! Como era de esperarse, las críticas no se hicieron esperar y muchos internautas arremetieron en contra de esta pareja. Una usuaria comentó: esa familia se tiene que hacer viral y ser vetados de cualquier supermercado. Alguien más escribió: no puede ser, no entendimos nada del COVID. Y alguien más comentó: si yo los hubiera visto, voy y los reporto con el gerente y los guardias de seguridad. Ese otro comentario está fuerte, pero pues no se equivoca, ¿no? Dice: gente naca y puerca. Ay, ay, ay. Hasta este momento, Bodega Aurrerá, el supermercado donde sucedió esto, ni su propietaria, Walmart México, se han pronunciado al respecto. Oigan, qué mal, o sea, realmente qué mal. Para empezar, no sabemos si esta mujer tiene algún tipo de enfermedad. No lo sabemos, ¿no? Y el abrir, el destapar un producto, un alimento, meterle el dedo, no sabemos si traes bacterias, gérmenes en la mano, le metes el dedo al helado, te lo comes y el tipo este, su marido, lo vuelve a poner en el refrigerador para que lo vuelvan a vender. ¡Qué poca! Realmente, ¡qué poca, señoras y señores! O sea, ¿dónde está la educación? ¿Dónde están los valores, los principios? O sea, digo, cómpralo y si no te gusta, pues ya lo regresas al supermercado y le dices: ¿sabes qué? No me gustó el sabor, y te reembolsan el dinero y listo. Ahora, si ya lo probaste, pues por lo menos tíralo a la basura, no lo regreses, ¿no? Para que llegue otra persona, lo compre y se lo lleve a su casa ya todo dedeado. Digo, perdón por la expresión, pero bueno, casos y cosas que pasan en nuestro México lindo y querido. Seguimos con más aquí en La Buena.

Estamos a la mitad de semana. Oigan, y al regresar, en noticias, el Aeropuerto Internacional de Las Vegas tendrá una nueva opción de transporte para los viajeros, le cuento. Además, un accidente provocó que las calles se convirtieran en ríos. Esto y más en noticias por la buena.

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0: Zoox anunció que esta semana empezará a ofrecer servicio de robotaxis en el Aeropuerto Internacional Harry Reid, convirtiéndola en la primera empresa de vehículos autónomos en operar en dicho lugar. A partir de este jueves, las personas ya pueden pedir viajes desde y hacia ambas terminales. Zoox, una subsidiaria de Amazon, empezó a cobrar por los viajes el mes pasado después de haber ofrecido su servicio gratuito en el último año durante el periodo de prueba. En nuestra ciudad también operan Waymo, Tesla Robotaxi y Aviary, una subsidiaria de Uber. Esta mañana un accidente de carro hizo que una SUV chocara con una caja de agua en la esquina de Warm Springs y Decatur, provocando una pequeña inundación en el área. En las imágenes se pudo ver una enorme fuga de agua y la calle parecía un río. La policía de Las Vegas dijo que los conductores solo tuvieron heridas leves, mientras que equipos del Distrito de Agua del Valle de Las Vegas trabajaban en el lugar. El resto de la información la tiene Ana Sofía Contreras, compañera.
1: Iniciamos con toda la información de noticias. Un informe de un denunciante revela que el nuevo sistema de verificación de boletas por correo del servicio postal genera fallas informáticas graves y se mantuvo oculto al público. Funcionarios advierten que el proceso impulsado por Trump podría retrasar a miles de boletas y privar del voto a numerosos electores en las próximas elecciones. El ejército atacó por segunda vez en una semana objetivos de la Guardia Revolucionaria en Irán. En medio de crecientes tensiones en el estrecho de Hormuz, los ataques responden a recientes intentos iraníes de agredir el transporte marítimo y a fuerzas estadounidenses desplegadas en la región. Irán advirtió que responderá si se intensifica el bloqueo naval. Te informó Ana Sofía Contreras.

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Se acabó lo que se vendía por hoy miércoles, ombligo de semana, y mañana jueves amenazamos con regresar en punto de las 2 de la tarde. Oigan, estos días venimos cargadísimos con boletos para que se vayan a disfrutar de todos los conciertos de este mes patrio aquí en nuestra ciudad de Las Vegas. Así que no se despeguen de la buena. Y aquí está la frase llegadora y dice así: la naturaleza te recuerda que todo florece a su tiempo. ¿Listo? Así nomás, cortita pero muy efectiva. Se quedan con una tremenda hora llena de música norteña de 7 a 8 de la noche. Y mañana, aquí nos escuchamos en el 101.9 FM de su radio. Gracias, muchas gracias.

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ya se la sabe que aquí también hay chismecito. Resulta ser que ladrones tomaron prestado del metal, los corridos, el rap, para crear una mezcla explosiva, así como lo oye, ¿eh? Así se llama el grupo Ladrones, no sé qué es otra cosa. ¿Ya lo escuchó? ¡Se oye! ¡Se oye! ¡Se oye!

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pues si sí los dejamos con la boca abierta y eso que no vieron todo, imagínate. Eso es lo que dice la maquinaria norteña y nos vamos con esta que se llama Disfruto, la humildad de la música pura de esa pesada aquí en el Norteñazo.

Oigan, ya se lo saben que aquí termina el chismecito. Buscarín Reneón anda tan emocionado con su estadía en la esfera que ya en el Instagram dejó ver la primer parte del Celdis que va a estar ahí, las canciones que va a estar interpretando para que la raza diga sí voy. ¿Usted va a ir? ¿Ya vio los boletos?

acusan de hacer algo malo a ella o a su fandom. ¿Será? Es que si agua lleva el río suena. Usted sabe cómo es eso. Se me hace que sí tiene que ver o no. ¿Usted qué cree? Siga aquí en el

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dijo que sacaría un remix de La Chona. ¿Qué cree? Que en Spotify se dispararon todos los remix de ahí, de esta rola. ¿Qué irá a hacer este tipo con La Chona? ¿Quién sabe? Pues bueno, mire, ya se hizo de todo con La Chona, de Dance, de Tribal, de... A ver qué más sale, ¿no? Hay que escucharlo. Oiga.

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cuelgan de las paredes como tú los colocaste. Tus sandalias están en su lugar y hasta tu bata de baño está donde la pusiste tú. Lo único que ha cambiado es el espejo. Ahora, cada vez que lo veo, me refleja una figura con unas sombras profundas bajo mis ojos y unas arrugas que empiezan a amenazar mi rostro

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3: Oiga, qué frustración ir todos los días al mismo trabajo. Lidiar con las mismas personas. Estamos en un lugar donde no progresamos. Llevamos 10 años con el mismo cheque. Y nos la pasamos quejándonos, quejándonos. Pero no hacemos nada diferente por mejorar en nuestro trabajo. Y eso lo digo porque hay mucha gente que cuando llega a un trabajo le echa todas las ganas, se esmera, pero conforme va pasando el tiempo, se hacen conchas. Ya no necesitan hacer tiempo extra, ya no puedes pedirles más allá de lo que tienen que hacer porque se sienten explotados y por eso no pasan de perico perro o no pasan del corredor como las macetas.
4: Un día, cuando los empleados llegaron a trabajar, encontraron en la recepción un enorme letrero en el que estaba escrito: "Ayer falleció la persona que impedía el crecimiento de usted en esta empresa. Está invitado al velorio en el área de descanso". Al comienzo todos se entristecieron por la muerte de uno de sus compañeros, pero después comenzaron a sentir curiosidad por saber quién era el que estaba impidiendo el crecimiento de sus compañeros y la empresa. Conforme las personas se iban acercando al ataúd, la excitación aumentaba. ¿Quién será? ¿Quién estaba impidiendo mi progreso en esta compañía? ¡Qué bueno que se murió el infeliz! Uno por uno de los empleados fueron acercándose al ataúd, y cuando miraban al difunto, se quedaban pasmados. Y se quedaban unos minutos en el más absoluto silencio, como si les hubieran tocado lo más profundo del alma. Pues bien, en el fondo del ataúd había un espejo. Cada uno se veía a sí mismo. En esta vida solo existe una persona capaz de limitar su crecimiento: usted mismo. Usted es la única persona que puede hacer una revolución en su vida. Usted es la única persona que puede perjudicar su vida. Y usted es la única persona que puede cambiar su vida. Su vida no cambia cuando cambia su jefe, cuando su empresa cambia, cuando sus padres cambian, cuando su pareja cambia. Su vida cambia cuando usted cambia. Es usted el único responsable por ella. El mundo es como un espejo que devuelve a cada persona el reflejo de sus propios pensamientos. La manera como usted encara la vida es lo que hace la diferencia. El secreto no es correr detrás de las mariposas, es cuidar el jardín para que ellas vengan a ti. Son los mensajes que comparte con usted su amigo de las mañanas. Yo soy
1: El Genio Lucas.

0: Esto le va a doler a muchos, pero lo tienen que saber. La familia de tu pareja no es tu familia. La familia de tu pareja solo es prestada. Y solo van a estar contigo y para ti mientras tú estés con él o con ella. Te van a escuchar, te van a hablar, te tomarán en cuenta, pero ten en cuenta que ellos siempre van a preferir a él o a ella antes que a ti. Si hace él o ella algo mal, van a estar de su lado. Y si hace algo bien, estarán de su lado. Si falla, estarán con él o con ella. Y por más interés que muestren en ti, jamás vas a ocupar su lugar. No importa cuánto tiempo pases con los tuyos. Ellos seguirán, o mejor dicho, y por más interés que muestren en ti, jamás vas a ocupar su lugar. No importa cuánto tiempo pases con los suyos. Ellos seguirán siendo su familia, no la tuya. Así es que jamás te alejes de tu familia para poner en primer lugar a los seres queridos de tu pareja. Quiérelos, respétalos, ayúdalos y ámalos. Pero nunca olvides que la familia de tu pareja no es tu familia. Y es que la única familia que realmente va a compartir es la que formen ustedes dos juntos. Pero cada quien se quedará con su familia si las cosas no salen bien después de la relación. Qué gran verdad, ¿no, señor Andy Valdés?
1: Muy grande, Alex, la verdad que muy grande. Pues la sangre llama, jefe, pues sí, así es.
0: Y como lo decía, ¿no? No importa los errores que él o ella cometan, su familia siempre va a estar de su lado. Me acuerdo de una muchacha que le dijo a su excuñado: mire, ella es mi hermana y yo la apoyo en las buenas y en las malas.
2: Claro.
0: Así es que, pues, ni modo, sobre aviso.
2: No hay engaño.
3: El show.
4: Muy bueno, lo recomiendo mucho.
5: Muy bueno.
4: Muy bueno, excelente.
6: El show es bueno.
4: Me encantó.
5: Muy buen show.
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Los seres humanos perdemos la salud para hacer dinero. Luego perdemos el dinero para recuperar la salud perdida. Y por pensar ansiosamente en el futuro, olvidamos vivir el presente. Los seres humanos vivimos como si nunca nos fuéramos a morir y morimos como si nunca hubiéramos vivido. Qué triste, ¿no? Disfruta de tu presente, porque el ayer ya se fue. Y el mañana, créemelo, no sabemos si llegará. Voy a contarles historias de personas que lo tuvieron todo, pero desgraciadamente no supieron manejar esa buena situación que les dio Dios, el destino, la vida o en lo que hayan creído. Se convirtieron en millonarios, pero acabaron arruinados. Jack Whittaker ganó un premio mayor de Powerball de 314 millones de dólares. ¿Quién se puede acabar 314 millones de dólares, por amor de Dios? Donó el dinero, él dijo, tengo harto billete, y empezó a donar aquí, allá y acullá, hasta que se le acabó. Su vida personal también fue cuesta abajo. Tras ganar la lotería, desgraciadamente en el 2020 murió a los 72 años en la total pobreza. David Lee Edwards ganó un premio mayor de 27 millones y un año después ya se había gastado 12 millones. 5 años más tarde no tenía ni un solo centavo y vivía en un almacén con su esposa. Murió a los 58 años de edad. El que no tiene y llega a tener, loco se quiere volver. Por eso a muchos, en lugar de irles bien al sacarse la lotería,

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1: Ella es guapísima y de mucho dinero, la Diva de México.
2: Gracias, muchas gracias.
1: De nada, Diva, de nada.
2: Escucha y guarda esta canción en acústico, Almas, Carlos Rivera. Es un tema para esa gente que ya se fue, que ya está en el...

0: para todos ustedes que en este momento están de luto, duelo, Almas de Carlos Rivera. Búsquenla, está ahí en YouTube, por favor.
1: Qué intenso, Eva.
0: Muy intenso. DJ Kane y Arturito Rodríguez lanzan, pues, el clásico de Bebiendo Lágrimas, pero ahora con DJ Kane. Dijo, échale ahí el gorgorito.
1: Ya recorrió todos los estilos y todos los grupos y artistas sabidos y por haber Arturo Rodríguez, ¿no, Diva?
0: Pero lo hace, es la satisfacción, vuelvo a lo mismo.
1: Sí.
0: De estar vigente, de hacer, de crear los videos. Y aparte, chicos, acuérdense que esta gente tiene su fandom, tiene gente, sus seguidores de toda la vida. Y ahí están,

0: vean el video y vean un acordeón que trae Arturo Rodríguez.
1: El lujo, el lo grande, diva. Por supuesto.
0: Hoy echándole no rap.
1: Hoy. Hoy no más, diva.
0: Échale.
2: Diva, le eche más canciones. Día de tu santo, te las cantaba a ti. A ti, a ti, a ti.
0: La mezcla perfecta.
1: Hoy.
2: Despierta.
0: Al rato regreso, gracias.
1: Es jueves, la diva de México en vivo. Y a todo color.
0: Qué fuerte. Qué horror, la verdad.
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1: Dicen que el rico entre más tiene, más quiere, y muy pocas veces valora lo que ya Dios le ha dado para que disfrute de la vida y de su andar por estos caminos. Un banquero estaba en el muelle de un pueblo. De repente llegó un botecito con un solo pescador. Dentro de aquel bote había varios pescados de buen tamaño. El banquero elogió al pescador por la calidad del pescado y le preguntó cuánto tiempo le había tomado pescarlos. El pescador respondió que solo un rato. El banquero le preguntó que por qué no permanecía más tiempo y sacaba más pescado. El pescador dijo que él tenía lo suficiente para satisfacer las necesidades de la familia. El banquero le preguntó qué hacía con el resto de su tiempo. Aquel pescador dijo: duermo hasta tarde, pesco un poco, juego con mis hijos, hago siesta con mi señora, caigo todas las noches al pueblo donde tomo mi vino, toco guitarra con mis amigos, tengo una vida agradable y ocupada. El banquero replicó: yo soy de hardware y podría ayudarte. Deberías gastar más tiempo en la pesca, y con los ingresos comprarías un bote más grande. Con los ingresos del bote más grande podrías comprar varios botes, y así hasta tener una flota. En vez de vender el pescado a un intermediario, lo podrías hacer directamente a un procesador y eventualmente abrir tu propia procesadora. Deberías controlar la producción, el procesamiento y la distribución. Deberías salir de este pueblo e irte a la capital, donde manejarías tu empresa en expansión. El pescador le preguntó: ¿pero cuánto tiempo tardaría todo eso? A lo que el banquero respondió: unos 15 y 20 años. ¿Y después qué?, preguntó el pescador. El banquero se rió y dijo: pues esa es la mejor parte. Cuando llegue la hora, deberías vender las acciones de tu empresa al público. Te volverías rico, tendrías millones. ¿Millones? ¿Y luego qué?, dijo el pescador. Bueno, te puedes retirar, te mudas a un pueblo en la costa donde puedas dormir hasta tarde, pescar un poco, jugar con tus hijos, hacer siesta con tu mujer, caer todas las noches al pueblo donde tomarías vino y tocarías guitarra con tus amigos. Y aquel pescador respondió: oiga, señor, ¿y acaso no es lo que ya tengo? ¿Cuántas vidas desperdiciadas buscando lograr una felicidad que ya se tiene, pero que muchas veces no vemos? La verdadera felicidad consiste en amar lo que tenemos, sin lamentarnos por lo que nos falta. No es riqueza ni esplendor, sino tranquilidad y ocupación lo que te da la felicidad. No lo olvides.

0: se ven de flojera, ¿eh? Pero eso sí, si la quieren, tienen que venir por ella porque no hay entregas a domicilio. Como hay gente floja en esta vida, ¿verdad, señor Andy Valdés?
1: Muchísimo.
0: Fíjese que yo no sé, pero yo sí le doy la razón a este hombre. Hombre termina con su pareja y destruye la casa que construyó en el terreno de sus suegros. Le voy a decir por qué.
1: ¿Por qué?
0: Porque hay muchos hombres que mandan a operar a su pareja y cuando esta ya se ve diferentona y tan deseada, termina abandonando a su pareja.
1: Claro.
0: Entonces, ¿quién es el malvado de esa historia? Díganme ustedes.
1: Sí, el hombre.
0: ¿El hombre?
1: Sí.
0: ¿Por qué? A ver. ¿Por qué el hombre es el culpable?
1: Pues porque siempre quiere que haga lo que la mujer quiere.
0: No entendí la respuesta, creo que tampoco entendió la pregunta, señor Andy Valdés. Si el hombre manda arreglar del cuerpo a su pareja y esta, en cuanto se ve diferente y se siente más deseada, lo abandona, ¿de quién es más culpable?
1: Pues el hombre, ¿no? Porque la arregló.
0: Pero si ella se lo pidió y le dijo, sí, voy a ser tuya nada más, mi amor.
1: Sí, pero él pagó, jefe. Él pagó.
0: Entonces él es el culpable por tarugo.
1: Pues sí.
0: Va a ser más claro. Bueno, las redes sociales pueden ser nuestros mejores aliados o nuestras peores enemigas debido al gran alcance y repercusión que tienen, tal y como sucedió con un hombre que se volvió viral por la forma en que tomó la separación de su expareja, ya que destruyó la casa que él mismo construyó para que ella no se quedara en santa paz y al rato metiera a otros hombres. La pregunta del millón es, ¿hizo bien o hizo mal este hombre?
1: Yo creo que hizo bien, ¿no, jefe?
0: Pues yo también, ¿y tú, Katrina?
2: Yo no hizo bien.
0: ¿Por qué?
2: Porque que iba a ganar con esto. Lo hecho está.
0: Sí. Bueno, es que tú lo ves de otra manera, pero oye, si yo te compro un carro, ¿verdad? Y para que tú andes paseando a otros, ¿es justo?
2: Claro que es justo, porque ya lo dado, y ni quien te lo quite.
0: Ah, caray, entonces puede que también tenga razón, pero este dilema mejor yo no lo voy a cargar, se lo paso a usted, amigo Radio Escucha. Denos su opinión al respecto. 1-877-354-3646.
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1: Pues fíjese que yo sé lo que es estar en el lado del padre y el lado del hijo, porque yo fui un consumo de drogas por muchos años. So, yo supe lo que mi mamá sufrió y nosotros estábamos solos, yo y mi mamá.
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2: ¡Eche! ¡Vámonos, recio!

0: De Sinaloa para el mundo, Espinosa Paz. Su abuelo, por cierto, era de las jícamas, Guanajuato. Un día salí de Guanajuato, pero Guanajuato nunca salió de mí. Roberto es de Huapango, Guanajuato. Dice el buen amigo Roberto: genio Lucas, saludos a la familia Rojas de Huapango, Guanajuato, aquí escuchándote a todo volumen en esta preciosa mañana. Muchas gracias, saludos a Mati Díaz. Mati, ¿es Mati Díaz? No. Mati Ramírez, buenos días, Mati, allá en Virginia. Saludos a mi amigo genio Lucas. Dice, por favor, saludos a la gente de San Francisco del Rincón, Guanajuato. Soy Guillermo, escuchando su programa en esta parte de la República Mexicana. ¿Y usted dónde está, oiga? Hágamelo saber a través del WhatsApp 1-323-775-6694. Si quiere boletos para Disney, el teléfono para llamar a las 7 horas del Pacífico es el 1-877-354-3646.
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0: Datos curiosos de Diego Armando Maradona en la sección deportiva de Omar Fierros. Deportes en pañales.
2: Que me vea que jugó conmigo.
3: Diego Jiménez,
2: Diego, querido. El de los cebollitas jugó.
3: Diego, querido, 1200 kilómetros para verte hoy.
4: Te amo, Diego, te amo.
5: Ídolo. Soy lo más grande, Diego, lo máximo.
6: Para todos los fanáticos del Pibe de Oro, el Pelusa, el Dios, como le llamaban, ¿sabían que Diego Armando Maradona solo jugó en 6 equipos durante toda su carrera? En Argentinos Juniors, Boca Juniors, Barcelona, Nápoles, Sevilla y Newell's Old Boys. Todos en esa orden. Pero ¿sabían que su último equipo antes de retirarse fue el Boca Juniors? Donde sin duda alguna ganó una fortuna.
7: Señoras y señores, bienvenido Maradona. Aquí está el Chiche Soriora.
6: En su regreso al Boca en 1995, el club no pagó una cifra de traspaso al tratarse de su agente libre, pero firmó un contrato muy especial, ya que Maradona recibió un sueldo de aproximadamente 1.5 millones por temporada. Hagan las cuentas nomás, llegó en 1995 y se retiró en el 97. 4 temporadas en total. 6 millones en 2 años en la época de los 90s. No, ¿cómo no iba a andar de loquillo?
8: ¿Qué piensas de la Liga MX, de su nivel?
9: No,

0: Vámonos a Disney, oiga.
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0: Un día salí de Oaxaca, pero Oaxaca nunca salió de mí. Y el grito ametralladora que brilla por su ausencia, no señor, aquí está. Ah, pagritito, ¿no traes otro de manteca de casualidad?

0: Coche.
1: Por supuesto, no puede faltar para los amigos de Oaxaca. Hola, genio Lucas, buenos días. Te escuchamos en Santa Bárbara, California, todas las mañanas. Me gusta escuchar todas tus reflexiones, saludos y que tengas un día maravilloso. Y el saludo viene de parte de Dios siempre por delante. Esa es la frase que lo identifica en el WhatsApp. Muchas gracias por escribirnos, por llamarnos, por darnos trabajo. Nosotros se lo agradecemos desde lo más profundo de nuestro corazón. ¡Sí, señor! Mientras haces llorar a tu mamá, otros lloran porque no pueden abrazarla. Porque ella está muy, muy lejos. Valora a tu mamá en vida, porque es como una estrella fugaz. Ella pasa por tu vida solamente una vez. Un día su luz se apagará y jamás volverás a verla. Hoy podemos ver a muchas mamás ancianas olvidadas por su familia, solas, desprotegidas, y la pregunta que muchos se hacen, ¿por qué los hijos se olvidan de su madre si ella te dio la vida? ¿Por qué si te dio todo lo que pudo para que pudieras subsistir? Porque ella te cargó por primera vez, te tuvo en sus brazos para protegerte, cuidarte y alimentarte. No esperes alguna fecha como el cumpleaños o el Día de la Madre para hacerla feliz. Hazlo siempre que puedas. Valorar a una madre es cuidar de ella cuando ya no puede hacerlo por sí misma. Y es lo que esperan muchas madres y padres, que después de tanto tiempo de sacrificio y de cuidarte y de cuidar a la familia, lo menos que esperan es desagradecimiento. Digo, yo nomás digo.
2: Había una pareja de recién casados que estaban celebrando su noche de bodas. En compañía de sus seres queridos, todos estaban felices celebrando aquel acontecimiento. De repente, en medio de la fiesta, el novio quería que su madre lo acompañara en la mesa de honor, aunque su reciente esposa no estaba para nada de acuerdo con esa idea. A pesar de que la madre del novio tenía una edad avanzada, ella no le tenía ni una consideración. Así es que le dijo, ¿por qué no sientas a tu mamá en otra mesa? ¿Qué hace ella aquí? Llévatela a otra mesa, por favor. El novio se negó rotundamente a lo que decía su esposa y le dijo, mujer, esta es mi madre, la mujer más importante en mi vida. Pero la novia seguía insistiendo, pues será tu mamá, pero yo no la quiero en la mesa de honor. De pronto el novio decide algo una vez que su esposa seguía insistiendo en que no quería a la madre de él en la mesa junto a ellos. Entonces el hombre se levanta y va hasta la pista de baile. Tomó el micrófono y pregunta, señores, ¿quién de ustedes compra a esta mujer? Es mi madre, está en venta. A ver, ¿cuáles son sus ofertas? Es que a mi esposa no le gusta, por eso la estoy vendiendo. Todos los invitados quedaron sorprendidos por lo que estaban escuchando. Se quedaron con la boca abierta, pero nadie decía nada. Entonces el hombre dijo, bueno, señores, si nadie quiere a mi madre, yo sí la quiero. La tomó de la mano y salió del banquete de bodas para no regresar nunca más. Lo que hizo aquel novio fue una noticia que se expandió rápidamente. Una vez un hombre muy rico y poderoso de la aldea escuchó su historia. Estaba sorprendido por lo que había hecho aquel muchacho y pidió conocerlo, por lo que este joven fue llevado para verse con el hombre más rico del pueblo. En el momento que conoce al hombre le dice, escuché lo que hiciste por tu madre el día de tu boda. ¿Sabes? Es algo increíble y merece ser alabado. Y sabes, si todavía no tienes pretendientes, me agradaría que te casaras con mi hija, pues estoy seguro que vas a cuidar y respetar a mi hija, tanto como a tu madre. ¿Cuántos se atreverían a hacer lo mismo que hizo este novio por su madre? Acuérdense, el amor de una madre es tan grande que hasta Jesús quiso tener una.

0: Rosmarie Pecas con la chispa de buen humor.
1: El otro día llegó llori, llore mi hermana.
2: ¿Qué tenía, Pecas?
1: Bien adolorida, llegó del baile de la MS.
2: Uy, uy, uy, corazón.
1: Me olvidó, será
2: tu regalo.
1: Se enojó con su novio en el baile.
2: Ay, qué triste,
1: porque
2: Pecas
1: andaba mirando a otras muchachas, señorita Román.
2: Uy, valiendo grillo, corazón.
1: Entonces le dijo, ándale, vete con ella. Y que se viene mi hermana del baile bien enojada.
2: Y herida.
1: Sí, ¿qué tienes, mija? Le dijo mi mamá. Ay, mamá, los hombres son como las monedas falsas. Pasan de mano en mano. Y la más tonta se las queda, mamá. Bien enojada que andaba mi mamá. Mi mamá no.
2: ¿Tu hermana?
1: Bueno, mi mamá y mi hermana también.
2: Te lo dije,
1: mija, te lo dije. Que ese no era hombre para ti. Y así quedó la historia. Y el otro día, señorita Román, que llega mi hermana con un besote.
2: Wow, Pecas.
1: Bueno, muchos besotes me imagino que le dieron. Entonces que le dice a mi mamá, mamá, Juan me acaba de besar a la fuerza. ¿Pero cuál Juan? El del número 24. Pero si ese Juan está rechaparrito. Pues sí, pero lo tuve que cargar, dijo.
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3: Un saludo para los amigos de Los Ángeles, California, a través de José 97.5 y 107.1, el que manda en todos Los Ángeles. Buenos días, amigos de Anaheim, Santa Ana, ¿dónde nos escucha? Estamos a sus órdenes, al 1-877-354-3646. En una hora 50 minutos, podría participar en la promoción de Disney y ganarse 5 boletos. ¿Qué pasa en Los Ángeles, Omar Fierros?
4: Genio, imagínate estar bien a gusto escuchando música con tus audífonos en el jacuzzi. Bien relax. Y de repente te dan un patadón en la cabeza. Eso fue lo que le pasó al señor Greg Medina en San Bernardino. El señor dijo que vio a dos morenitos pasar por el jacuzzi y la alberca del complejo de apartamentos, pero pues no le hizo mucho caso. Ya cuando le dieron el patadón en la cholla, se dio cuenta que eran estos dos morenitos que también le robaron el celular. Sí. Al día siguiente, los morros de 13 años fueron entregados a la policía por sus papás.
5: ¡Justicia divina!
4: Por último, chiquillos, en Canoga Park, dos mujeres fueron baleadas en un callejón dentro de un carro. Una de ellas, y para acabarla, es la que está en estado crítico, es una mujer embarazada. Una de las residentes junto al callejón, doña Olga Valdés, lo escuchó todo.
6: Me desperté como a las 7, pero me volví a quedar dormida. Y ya me despertaron las detonaciones. La verdad, como 5. A lo mejor le aumentaría 1, pero la verdad, sí, como 5.
4: Y bueno, chiquillos, desafortunadamente, eso es lo que está pasando en My Beautiful Los Angeles.
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1: Número uno tiene par de boletos para los amigos de Los Ángeles, California. ¿Dónde está la gente de Anaheim, Santa Ana? Amigos de Hollywood, del centro de Los Ángeles, a llamar y a ganar, se ha dicho.
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1: 1-877-354-3646 para ver gratis a Pedro Fernández.
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1: Vamos a hablar de los padres que le dan todo a sus hijos. Número uno, padre que le da a su hijo todo lo que pide, el hijo crecerá pensando que la vida es fácil. Número dos, padre que se ríe cuando su hijo dice groserías, entonces el hijo crecerá pensando que la falta de respeto es normal y divertida. Número tres, padre que no disciplina a su hijo por mala conducta, entonces el hijo crecerá sin respetar las reglas. Número 4. Padre limpiando el desorden de sus hijos. El hijo crecerá pensando que otros pueden asumir la responsabilidad que a él le toca. Número 5. Padres que dejan ver la tele o el celular sin establecer reglas u horarios. El hijo crecerá pensando que no existen límites ni diferencias entre adultos y niños. Número 6. Padres que dan dinero a sus hijos cuando quieren sin haberlo ganado. El hijo pensará que el dinero es fácil y cuando no lo puedan conseguir, no dudarán en hacer lo que sea para obtenerlo, porque papá y mamá les enseñaron que batallar para tener dinero no es necesario. Número 7. Padres que siempre están a favor de sus hijos, independientemente de que tengan la razón o no, entonces el hijo crecerá sin saber hacerle frente a las frustraciones. Número 8. Padres que dejan escuchar a sus hijos música vulgar que incite al sexo, la violencia, a las cosas vanas. El hijo será un perverso, prematuro. Si cuando fuiste niño o niña y tuviste muchas necesidades y ahora no quieres que tus hijos pasen por eso, muchas veces la comodidad es lo que mata. Si le haces la vida cómoda a tu hijo, le estás arruinando la vida literalmente. Muchos millonarios se preguntan, ¿pero qué hago con mi hijo? La respuesta es fácil. Enséñalo a esforzarse y a trabajar por lo de él. Porque si le das todas las comodidades a tu hijo, la vida no será cómoda para él. Aunque tengas mucho dinero para evitarle esforzarse, el día de mañana usted no estará para ayudarlo. Y él tendrá que enfrentar la vida sin usted. Aún así le deje mucho dinero, solo será un inútil acomodado, que no tardará mucho en despilfarrar su dinero. Porque usted creó un inútil dependiente. Por eso es conveniente vivir en la incomodidad muchas veces. Hay una frase muy importante que dice, el esfuerzo no se negocia. Por eso es importante enseñar a nuestros hijos a esforzarse, para que aprendan el valor de las cosas.
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0: Es jueves 3 de septiembre. Vamos a escuchar a la gente de Los Ángeles que anda muy activa. Long Beach, California, o el centro de Los Ángeles, o donde está el buen amigo Víctor.
1: ¿Cómo andamos, don Genio? Buenos días.
0: Buenos días, muchacho. ¿Cómo te va?
1: ¡Oiga!
0: ¡Oiga! No seas así, no te andes burlando de mí.
2: Eres uno de los hombres más hipócritas del micrófono que yo he conocido.
0: Así me trataba todas las mañanas su majestad, don Pito Loco. Chivo.
1: Le voy a decir algo, don Genio. A usted yo lo conozco personalmente, pero yo su programa lo comencé a escuchar porque me llamó la atención don Pito Loco, ¿va a creer?
0: Sí, pues como no, era un personaje muy, muy colorido, muy folclórico, muy... muy, muy buen trabajador.
2: No, no te estás burlando.
0: No, no, no es cierto. ¿Qué pasó, Víctor? Dime, amigo.
1: Me acabo de ganar los boletos para ir a ver a Pedro Fernández. ¿Cómo ven, don Genio? Me levanté con toda la actitud y con todos los powers.
0: Ahí está, el que madruga, Dios le ayuda. Usted ya tiene su par de boletos para ir a ver a Pedro Fernández en el Youth of Theater. No se lo pierda. Voy a estar regalando más boletos para que estén pendientes, por favor. Dime, Víctor, dime.
1: ¿Usted va a estar ahí para saludarlo?
0: No, no, no. Pedro Fernández no me quiso pagar ahora. Dijo, no, genio, ya, ya, tú ya tienes mucho dinero. Bueno, fuera. Ya no trabajaría yo, ya no madrugaría tanto, Pedro.
1: Pues muchísimas gracias, don Genio, que mi Diosito me lo pide y me lo protege. Bendiciones a usted, a su familia y a cada uno que está ahí. Y dígale a la chica sexy que saludos, amiga.
0: Ay, ya, ya tan temprano, ya vas a empezar con esas cosas. Mándale un cuchi cuchi aquí a tu tocayo, criatura del señor.
3: Cuchi cuchi cuchi.
0: Ándale, para que te vayas a trabajar bien contento, chamaco.
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0: En Riverbank, California, este sábado, vas a saludar a Mr. Noticia Jaime Piña. Vas a estar regalando boletos para ver a Marco Antonio, el Buki Solís y artículos para el hogar. Ahí con la suavecita de Riverbank, California, Modesto, Sacramento, Stockton. Vayan con Mr. Noticia, Jaime Piña.
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0: Mr. Noticia...
6: Y ándale, ahí voy a estar para darles boletos para que se diviertan, nos la vamos a pasar bien padre. Y mi hijo no va a estar, mi hijo, pero bueno, ahí voy a estar yo, ¿sale? Ándale pues, ahí nos vemos. Y ándale, detienen al productor Luis de Llano por incumplimiento de sentencia en el caso de Sacha Sokol. Las órdenes de arresto son medidas de apremio por dos incumplimientos distintos. Fíjese, no lo metieron a la cárcel. Lo único que tiene que hacer es grabar una disculpa pública dirigida a Sacha Sokol. Fue trasladado a San Fernando por intento y acoso sexual y ese tipo de situaciones, caray. Y ándale, ya se empicó mi querido genio. Donald Trump quiere otro cocol. Se pregunta si sería bueno cambiarle el nombre al estrecho de Hormuz en Irán, y pues, ¿y sabe cuál nombre quiere ponerle? A ver, adivine, adivine. Sí, adivinó, el estrecho de Donald Trump, así como ya lo hizo con el Golfo de México y el lago Ontario, aunque carece de argumentos para rebautizar a la franja marítima que pertenece a Irán y Omán. Muy pronto declararé a Hormuz territorio de Estados Unidos y inauguraré el estrecho de Donald Trump. Ah, ay, todo bueno. Y ándale, en Koreatown, una madre hispana recientemente graduada de una escuela de cocina se había comprado una camioneta del año, ya había encontrado trabajo, madre de dos niñas, le llegaron en racimo las ofertas de chamba. Tenía 33 años, andaba feliz y el pasado viernes andaba trabajando, llevaba un pedido de comida, pues a entregar era en la madrugada, cuando de repente fue impactada por una camioneta Mercedes. El impacto fue brutal, la conductora, caray, iba borracha, la del Mercedes, iba hasta las chanclas como cola de perro, hasta atrás, y ahí quedaron las ilusiones de esta mujer por una conductora borracha. Y ándale. Estados Unidos listo para arremeter contra los cárteles de la droga por tierra en América Latina. Pues de una buena vez que empiece, pues, contra estas organizaciones criminales que mueven el fentanilo y la coca. Y aquí en el país, ¿cuándo? Bueno, ya el ejército está listo para el despliegue en países del continente por tierra y el plan también ya está listo. ¡Y ándale! El gobierno de Trump se vanagloria y anuncia la detención de 2,100 indocumentados en 30 días en New York. La actividad estuvo en Long Island y el Valle de Watson durante la llamada Operación Manzana Podrida, anunció el Departamento de Seguridad Nacional, que indicó que entre los detenidos había pandilleros y personas condenadas por delitos graves. Y también dijo que seguirán buscando y deportando ilegales, aunque no sean delincuentes. Para el programa del señor Alex, el genio Lucas, que usted ha convertido en el programa número uno, porque cuando le preguntan qué programa escucha, luego dice, pues el show de Alex, el genio Lucas, temprano en la mañana, y ándale.
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0: Oye, un saludo para todos los cumbiameros y regresa la cumbia de la cerveza porque Gastón amaneció tristón el día de hoy. Y es que un cargamento de cerveza procedente de California con destino a Tucson, la ciudad donde reside Gastón, nunca llegó, oiga. Esto es considerado ya como uno de los robos cerveceros más grandes de la historia. Entérese de los pormenores en esta parodia de Gastón Mascareñas usando la canción Noreste Caliente de Band of Bitches. Aquí está el trabajo de Gastón Mascareñas.
1: Hola, genio y amigos, muy buenos días.
0: No estés triste, Gastón.
1: Noticia de última hora. Casi 34,000 latas de cerveza han desaparecido. La policía busca pistas. Los borrachos, la dirección. ¡Amén!

0: ¿Cómo cree? Lo que sí le digo, que ya están llegando los colectivos de guaynos buscadores aquí a Tucson.
1: ¡Salud, muchachos! ¡Ahora llegaron los paisos en un 24, mi compa!
2: Son unos p***es borrachos.
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6: 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Tenemos un testimonio en estos momentos.
7: Envío un mensaje al señor Rafael por haberme ayudado, señor, y al Todopoderoso por haberme brindado su ayuda y su colaboración para conmigo y por toda su buena paciencia que tuvo en el proceso de ayudarme, porque quiero que sepa la gente que yo tenía un problema, que a mí los doctores no me encontraban solución a un problema ahí de mi panza, porque todas las mañanas yo amanecía muy inflamada y con el paso del tiempo cada vez mi panza crecía mucho y ya sentía que me iba a reventar. Sin embargo, algunas personas y doctores pensaban que era cirrosis porque yo tomo, y por una fuerte depresión que anduve porque mi esposo falleció, y ustedes saben que la cirrosis supuestamente no tiene cura. Y entonces fue cuando yo acudí con el señor Rafael y él me dijo que yo no tenía cirrosis, que eso era otra cosa, y pues me dijo, tienes que confiar y tienes que tener fe que te voy a curar. Y pues yo la verdad estaba un poco pensativa, un poco desahuciada, porque si los doctores no te curan, entonces pues qué más te queda, si a lo mejor aferrarte a mi Dios, pero pues tampoco, porque así le pedía yo a mi Dios y seguía yo igual. Pues entonces yo me comencé a curar con don Rafael y comencé a ver la mejoría como a las 2 semanas. Y por difícil que parezca, yo tengo fotos de cuando estaba inflamada como si estuviera embaragada. Y tengo fotos y ahorita como estoy, pues ahorita ya estoy bien flaquitita. 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Y qué más le iba a decir, miren, a veces uno cree que a uno no le va a pasar, pero no le pasa. Esa enfermedad me la había puesto una ex mujer de mi marido, que en paz descanse. Entonces, pues, como el gurio, pues yo sí lo soñé. Ayer me decía, te vas a enfermar. Y pues son cosas que uno no cree, pero mire, ¿cómo ve? Ahora estoy bien y don Rafael me curó esta enfermedad y lo recomiendo mucho al señor Rafael.
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0: en los puritos huesos. Arrolladora. ¡Feliz jueves! Donde quiera que nos haga el favor de acompañarnos. Oiga, vámonos a la nueva jugada. Buenos días. Adelante, muchacha.
1: Mi queridísimo Eugenio Lucas, llegamos desde Nueva Jugada para traerte toda la información deportiva y el chismecito sabroso contado de una manera diferente. Y vámonos a hablar de este chisme bomba. Tini, la cantante, y Rodrigo De Paul, el jugador de la selección de Argentina, siguen protagonizando una de las bodas más comentadas en el mundo del espectáculo y del fútbol. La pareja había anunciado su intención de celebrar el amor, pero en los últimos días surgieron versiones contradictorias sobre cómo será realmente su boda. Algunos reportes aseguran que no, no habrá matrimonio civil, que no, no habrá matrimonio religioso, que agüita de Jamaica, tortitas y cada quien para su casa. Esto después de que tuviera un conflicto legal y patrimonial la cantante Tini con su padre. Pero según varios reportes y pajaritos chismosos, Tini habría realizado una auditoría privada e inclusive se habla, se platica y se rumora que en una de esas no se casan este año y será hasta el próximo, ya que las aguas se calmen. Oye, también me gustaría comentar que van a cambiar de horario varios partidos del fútbol mexicano para que lo anote ahí en la agenda debido a que América, Monterrey, Toluca y León llegaron a las semifinales de la Leagues Cup. Los partidos afectados son Puebla contra Toluca, Querétaro contra Monterrey, América contra Tijuana. Ay, ¿qué voy a hacer sin ver a mi América? Pumas contra León. Se jugarían en estos días de septiembre, pero pues ahora parece ser y se rumora que se jugarán hasta noviembre. Uy, no, pues ya con el pan de muerto, ¿verdad, mi querido genio? Nos escuchamos el día de mañana con más información deportiva. Esto fue Nueva Jugada.
0: Gracias, muchacha de la Nueva Jugada. Quiero mandarle saludos a Juanito Contreras en Chihuahua. Yo creo, Rebe, que ha de estar bien dormido porque me manda el buzón de voz. Ya le marqué dos veces. Márcale tú a ver si te contesta. Y en 10 minutos le llamamos al cumpleañero Juanito. ¡Sí, señor!
2: 1, 2, 3, 4.
0: Señoras y señores, niños y niñas, atrás de la raya porque va a trabajar. Esta es la chica sexy.
3: Esto no te lo voy a dar. Esto no te lo puedo dar. Oh my God.
0: Así que tú digas como que alguien lo está pidiendo, rogando, implorando, no, ¿eh? O sea,
3: nada que ver.
0: No pienses ni sueñes ni nada de eso, criatura.
3: Oh my wow, no seas así, genio, por favor.
0: En 1 hora 2 minutos vamos a registrarle para que usted se pueda ganar 5 boletos a Disneyland. A ver.
3: ¡Ay, qué emocionante!
0: Señor locutor, haga usted por favor la promoción. Adelante, con ustedes en el aire, Katrina Celas Aguado.
3: Señoras y señoritas, damas y caballeros, niñas y niñas, no se pierdan, no se vayan a perder la promoción de Disneylandia. ¡Oh, my wow! Es la llamada que están pidiendo y automáticamente van a quedar registrados.
0: ¡Qué bueno eres para las promociones! Ya vi quién me va a reemplazar cuando yo ya esté cascabeleando más todavía.
3: ¡My wow! Modestamente.
0: No cabe duda, señoras y señores, ya está en el aire la promoción del viaje a Disney, que incluye 5 entradas para los 2 parques. 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En la próxima hora hablaremos de señales de que tienes una buena aura. No es aura donde se andan peleando ahora los chamacos de una manera más ridícula, no podría ser en este 2026. Ay, que vamos a farmear el aura. Válgame Dios y la Santa Virgen. ¿A dónde vamos a parar? Pero bueno, mientras son peras o perones, ¿qué le parece si le digo en qué estación de radio estamos trabajando para todos ustedes el día de hoy? Regreso con saludo de cumpleaños para Luis de la Cruz López de Fresno, California, de su papá Jorge, que le desea un feliz cumpleaños. Y usted, oiga, ¿celebra alguna fecha importante de su vida? Estamos a sus órdenes al 1-877-354-3646.

0: ¡Hola, muchachos!
1: Atención, Gregorio. Felicidades hoy en el día de tu santo. Aristeo, Basilisa, Marino, Marina. Muchas, pero muchas felicidades. ¡Qué famoso, famosa está de fiesta, Andy Valdés!
2: Familia bonita, ¿cómo están todos ustedes? Bienvenidos a lo largo y ancho que ya están conectados en el show más familiar de la red en español con tu amigo el motivador de las mañanas, Alex El Genio Lucas, jueves 3 de septiembre del 2026, Día Mundial de la Salud Sexual. Qué importante es la higiene. Iniciamos con el cumpleaños de Charlie Sheen, actriz de los más grandes, actor, está cumpliendo 61 años, hijo de una gran actriz y un gran actor, hijo de Charlie Sheen y de la gran Barbara Sheen. El gran Michael Ballo, sí, Miguel Ballo, actor mexicano, italiano, bueno, pero radicado en México, ahora ya nacionalizado, está cumpliendo 49 años de edad. La guapa Natalia Estrada, actriz y modelo, qué guapísima está esta colombiana, ya está llegando a los 50 años de edad. En un día como hoy estuviese cumpliendo 105 años, el gran músico peruano, y saludos a todos nuestros amigos del Perú, Chabuca Granda. En un día como hoy fallecía Lefty FM, ¿sí? El creador de un gran rap, de la canción, pues del rap mexicano, este gran Lefty, que bueno, es asesinado en su casa. Él, pues imagínense nada más, fallece en el año 2023, hace 3 años, acaban con un gran muchacho que tenía, pues, un gran futuro en lo que eran estas cuestiones del rap mexicano. En la historia, familia bonita, eso en un día como hoy, cuando imagínense nada más, mi querido Gene Lucas, en 1940 se empieza la Segunda Guerra Mundial. Ahora sí que imagínense nada más, Gran Bretaña y Francia le declaran la guerra a la Alemania nazi. Es lo que pasaba en un día como hoy. Que su nada más y nada menos Viernes Chiquito sea genial.
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0: Vamos a las llamadas telefónicas. Saludos, Bakersfield, California. Y también Austin, Texas. ¿Cómo está, Martita? Buenos días.
1: Hola, buenos días. Genio Lucas.
0: Qué gusto saludarle, Martita. Que sus niñas cumplen años el día de hoy.
1: Sí, se cuesta el año pasado que le hablé.
0: Ah, sí, cómo no. Y aquí estoy otra vez, Marta. Pues listo para ponerle un mensaje bonito a sus hijas. ¿Cómo se llaman ellas?
1: Se llama la primera Rosalinda Guerrero.
0: Muy bien. ¿Y la segunda?
1: Y la segunda, Beri Guerrero.
0: ¿Y las dos cumplen años el día de hoy?
1: Sí.
0: Mire qué tino el de usted, oiga. ¿O son gemelitas?
1: No, una nació primero y la otra lleva 4 años. Y el mismo día nació la otra.
0: Ahí está entonces para las cumpleañeras de Marta en Austin, Texas.
2: Por ti sería capaz de dar mi vida, porque lo eres todo para mí. Desde que naciste, una parte de mi corazón te pertenece. Y solo puedo ser feliz cuando tú eres feliz. Que la paz es muy bonito en tu cumpleaños y siempre. Felicidades, querida hija.
0: ¿Algo que le quiera decir a sus cumpleañeras, Martita?
1: Que las quiero mucho, las amo mucho y que Dios las bendiga a las dos y que donde quiera que anden, las protege Dios.
0: Cuando están chiquitas, las cubrimos con mantas contra el frío. Y cuando están grandes, las cubrimos con nuestras oraciones. Que nunca se le olvide eso, Martita. La bendición para los hijos nos abre las puertas que les abrimos con ellas. Gracias, Marta, de Austin, Texas. Amigos de Las Vegas que nos escuchan a través de La Buena del 101.9 de FM. ¿Qué cree? 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Vámonos a Bakersfield, tenemos llamada con...
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0: José. José Pérez, ¿cómo está, señor José Pérez?
4: Bien, bien, genio. Aquí nomás un placer saludarte de nuevo.
0: Igualmente, bienvenido, patrón. ¿En qué le podemos ayudar?
4: Nomás quería mandar saludar a la cuadrilla con la que ando trabajando, que el caballero se llama José... Se llama Andrés, se llama Daniel, se llama Guillermo y tu servidor. Que aquí andamos, pues, como que hacemos y como que no hacemos. Uno agarra la escoba, el otro agarra la pala y uno prende la luz y el otro la apaga para que no nos miren. Y pues le digo, voy a hablarle ahorita a Alex de Genius Lucas. Say hello.
0: Hoy, hoy.
4: Ya, ahorita ya voy a colgar. Ya, tengo que colgar, genial. Me manda saludos a la cuadrilla, por favor, que ahí llegó el patrón.
0: Ándale, pues ya la agarraron en la maroma, Chihuahua, bueno. El Ave Fénix Tour de Pedro Fernández llega al Youth of Theater de Los Ángeles. Esto en el mes de octubre y yo desde ya le tengo su par de boletos a la llamada número uno. Pedro Fernández en concierto en Los Ángeles. ¡No se lo pierda! ¿Cuántas cosas tenemos en este programa? Tu mamá te tuvo entre sus brazos para protegerte por primera vez, para cuidarte y alimentarte. Te digo una cosa, muchacho, muchacha. No esperes alguna fecha como el cumpleaños o el Día de la Madre para decirle algo bonito. Hazlo siempre. Valorar a una madre es cuidar de ella cuando ya no puede hacerlo por sí misma.
2: Mi mamá firmó mi acta de nacimiento con una sonrisa. Yo firmé su acta de defunción con las manos temblando. Mi mamá eligió mi primera ropa con ilusión y ternura. Yo elegí su última ropa con dolor en mi corazón. Mi mamá me vio dar mi primer suspiro de vida. Y yo la vi soltar su último suspiro en silencio. Me cargó cuando no podía sostenerme de pie. Y yo la abracé cuando ya no podía sostenerse sola. Mi mamá veló mis noches sin dormir, cuidando mis pesadillas. Sin embargo, yo velé su última noche, deseando que esa noche no terminara nunca. Mi mamá me enseñó a caminar con pasos lentos y firmes. Yo la acompañé con pasos llenos de lágrimas, rumbo a su última morada. Mi mamá me alimentó con sus manos llenas de amor. Yo la alimenté cuando ya no podía sostener ni tan siquiera la cuchara. Mi mamá celebró cada uno de mis cumpleaños con alegría. Y yo lloré cada día desde que ella ya no está. La vida se repite, pero al revés y con lágrimas y mucho dolor. Quien te dio la vida un día se irá en silencio. Por eso te digo, no guardes abrazos para cuando ya no esté. No escondas el amor detrás de la rutina diaria. Un día será tarde y te dolerá no haberle dicho te amo, mamá. Suena simple, pero créeme, vale toda la vida. Nadie te amará como ella. Porque cuando ella parta, algo de ti morirá también. Y cuando firmes ese papel, entenderás que ya nada volverá a ser igual.
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1: ¿Son buenos hijos o más o menos?
2: Sí, son buenos hijos. Hasta ahorita están muy buenos hijos. Ya están grandes, pero son muy buenos hijos.
1: Bueno, esa es la educación que usted labró para ellos. Eso es con lo que usted trabajó. Porque hay muchos padres que se están lamentando por no haber tenido tiempo para convivir con sus hijos. Y ahora los llaman hijos vagos. Hay otros hijos que son muy, muy buenos, muy, muy leales, muy... muy buenos hijos, y uno se siente orgulloso de eso, y eso es lo que puedo percibir a través de tu saludo para tus muchachos. ¿Cómo se llaman tus hijos, Claudia?
2: Elvira, Priscila y Nicolás.
1: Muy bien, ¿qué les quieres decir?
2: Pues que los quiero mucho, les agradezco todo su apoyo por siempre estar conmigo en momentos difíciles que hemos pasado, y gracias a Dios aquí seguimos, y que los amo, igualmente a mí, toda mi familia, por su gran apoyo que me dieron durante un proceso muy grande, pero gracias a Dios aquí estamos.
1: Perfecto. ¿Y qué rápido crecieron estos hijos, no, mujer?
2: Muy rápido. La mayor 29, la otra 26 y mi hijo 19. Muy rápido.
1: Bueno, pues aquí los saludamos con todo el gusto del mundo. Hijos que crecieron muy rápido. Saludos a la gente de Denver, gracias a Claudia, que ya nos llamó, y aquí está su mensaje.
3: Papi, te quiero mucho.
4: Hay un periodo cuando los padres quedamos huérfanos de nuestros hijos. Así es, por increíble que parezca, así suele ser. Y es que los niños crecen, independientemente de nosotros. Como árboles murmurantes, crecen sin pedir permiso a la vida. Un día se sientan cerca de ti y con una naturalidad increíble te dicen cualquier cosa que indica que esa criatura de pañales ya creció. ¿Cuándo creció que no lo percibiste? ¿Dónde quedaron las fiestas infantiles, los cumpleaños con payasos, los juegos de niños? Nuestros hijos crecieron sin darnos cuenta. Ellos crecieron amaestrados, observando y aprendiendo con nuestros errores y nuestros aciertos, principalmente con los errores que esperamos que no se repitan. Hay un periodo en que los padres vamos quedando huérfanos de los hijos. Es el momento en que ya no los buscaremos más en las puertas de las discotecas y del cine. Pasó el tiempo del piano, el fútbol, el ballet, la natación. Salieron del asiento de atrás y pasaron al volante de sus propias vidas. Deberíamos haber estado más junto a su cama al anochecer, para oír su alma y sus necesidades de niños. Mas sin embargo crecieron sin que agotáramos con ellos todo nuestro afecto. Al principio fueron al campo, la playa, navidades, pascuas, albercas y amigos. Después llegó el tiempo en que viajar con los padres comenzó a ser un esfuerzo, un sufrimiento. No podían dejar a sus amigos y sus primeros enamorados. En ese momento, los padres quedamos exiliados de los hijos. Ahora por fin tenemos la soledad que tanto habíamos deseado. Y nos llegó el momento en que solo podemos mirar de lejos, deseando que escojan bien en la búsqueda de la felicidad y conquisten el mundo del modo menos complejo posible, menos difícil. Señoras y señores, el secreto ahora es esperar. En cualquier momento estos hijos nos darán nietos. El nieto es la hora del cariño ocioso y la picardía no ejercida en los propios hijos. Por eso muchos de nuestros abuelos o nosotros mismos somos tan desmesurados y distribuimos nuestro cariño de forma tan incontrolable. Los nietos son nuestra última oportunidad de reeditar nuestro afecto. Por eso es necesario hacer algunas cosas adicionales antes de que nuestros hijos crezcan. Así es, los seres humanos solo aprendemos a ser hijos después de ser padres. Solo aprendemos a ser padres después de ser abuelos. En fin, pareciera que solo aprendemos a vivir después de que la vida se nos va pasando. Parece increíble, pero así es. Mensaje para los que somos papás, y aprendamos a disfrutar y a valorar el amor de nuestros hijos ahora que podemos convivir con ellos.

0: Leticia está cambiando de niña a mujer, porque apenas está cumpliendo hoy 56 años. Leticia, happy birthday to you. De niña a mujer.
1: ¿Te acordaste de mí?
0: Bueno, pues vi su mensaje aquí.
1: Yo siempre me acuerdo de mis hermanas y ellas se les olvida. Es que mi papá, este viejito loco, borracho, me dijo que quería que yo fuera del día 15.
0: Ajá.
1: Entonces, todos mis documentos están del día 15, pero yo le preguntaba a mi mamá, como mi hermana, la que nos crió.
0: Sí.
1: Ella decía, no, tú eres del día 3. Entonces, pues yo no sé qué día festejar, pero pues, como dice ella que yo soy del 3, pues yo soy del 3.
0: Mira, te voy a decir una cosa, Leticia. Tú celebra todo el mes, hombre, que sea todo el mes de septiembre tu cumpleaños.
2: Silencio, por favor, que hoy es un día muy especial.
3: Porque es tu cumpleaños y te queremos homenajear.
4: En tu cumpleaños, deseo que recibas estos regalos especiales. Felicidad en lo profundo de tu ser. Serenidad con cada amanecer. Éxito en todo lo que hagas. Sinceridad de amigos que te quieran. Amor que sea eterno. Recuerdos entrañables de momentos del ayer. Un presente esplendoroso repleto de bendiciones. Un sendero que conduzca a un hermoso mañana. Anhelos que se conviertan en realidad. Y el reconocimiento de todas las cosas maravillosas que hay en ti. Que tengas un cumpleaños muy feliz.
0: Leticia de Lompoc, California. Muchas felicidades, preciosa, que te la pases a todo dar. Hoy diviértete como una niña y disfruta como una reina. ¡Feliz cumpleaños, preciosa!
1: Gracias, igualmente, Alex. Muchísimas gracias, bendiciones.
0: Hasta luego. Gracias, hasta luego. Pásatela bonito, Lompoc, California.
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0: 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Mister Noticias, sí, Jaime Piña. 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
6: 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Ese, mi genio Lucas, me anda consiguiendo chamba. Bendito seas, mi genio, no te voy a hacer quedar mal. Vayan, porque va a haber muchos regalos. Voy a nombre de Alex, el genio Lucas. Bueno, no se vale. Fíjense ustedes, la migra sigue orgullosa batiendo récords en su redada. Por ejemplo, estoy viendo una noticia, un estudiante haitiano se quitó la vida, un muchacho de 20 años, pues él se sentía humillado, había entrado aquí por un programa y el programa fue eliminado, le pusieron un monitor y le daba mucha vergüenza andar en la escuela con este monitor y se subió a un freeway en su carro, se bajó en medio del freeway y se atravesó y lo mató un camión, se suicidó. Bueno, pero se siguen batiendo récords en las redadas de la migra. ¿Pero qué dicen defensores de derechos humanos? ¿Qué dicen defensores de derechos humanos? Son crueles e inhumanas. Niños, bebés, familias enteras son atrapadas y su redada rompe récord histórico. Señalan que cada día surgen nuevos ejemplos de crueldad y muchos excesos. Un chavito de 5 años fue deportado. Un chaval de 20, por tratar de escapar, se baja en el freeway, se atraviesa y lo matan. Y fue atropellado y ahí pues, quedó cadáver. Y muchos hispanos son deportados a países africanos. Y dicen defensores de organizaciones que no solo baten récord numéricos, sino baten récord de crueldad. Y muchos padres hispanos de algunos agentes de la migra dicen, bueno, ellos están haciendo su trabajo, pero ¿sabe qué? Estos excesos de crueldad y de violencia y de supremacía no se vale.
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6: ¡No se vale!
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0: Usted dígame, patrón, ¿le dejamos mensaje en su correo de voz o le llamo en 10 minutos a su muchacha? Usted aquí manda. ¿Qué quiere, Osvaldo?
1: Márquenle ahorita, Alex, porfa, ya va a contestar.
0: Ándele, pues no me cuelgue entonces. Mientras, quiero mandarle saludos a toda aquella persona que hoy celebra alguna fecha importante en su vida. Mientras, ve, Laura, hazme un favor, por favor. Un favor, por favor. Para llamarle a Dafne, que hoy celebra sus 15 años. Mientras yo voy a platicar con... Es el teléfono este, donde dice Dafne, por favor. Laura García. Así les atendemos con todo el gusto del mundo.
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0: 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Una ametralladora para nosotros.
1: A ver, chamaco, grita ametralladora para los trabajadores. ¿De dónde dijo, patrón? Porque no le entendí bien.
0: Aquí del Huasteco Hidalgo, trabajando y escuchando el programa número uno de la radio.
1: Me sentí como el Chavo del Ocho. Este es el programa número uno de la radio, el de su amigo de las mayadas, el genio Lucas, y donde mandamos el grito ametralladora. Ay, hijo, qué aguadencias de grito. Uy, no dijera yo, ¡arriba Rosarito! ¿Ve? ¿Ve? ¿Ve? ¿La falsedad? Hoy no más.
2: No, claro que es para todos un grito muy intenso.
1: Vamos a escuchar más voces del WhatsApp.
3: Buenos días, señor Genio Lucas. Saludos desde Mexicali, acá de Manuel Rojas. Y un saludo para mi esposa, Sara Ávila, que ya vamos a trabajar ahorita.
1: Dice, curioso, anoche me dormí viendo un reportaje. Mexicali prácticamente nace en 1903. Y estaba viendo toda la historia de los chinitos. Todo lo que hicieron debajo de la tierra, ya sea por el calor o para que no los vieran. Había hospital, casino y escuela abajo en la tierra de Mexicali, oiga.
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6: Lotus, este es el reporte del tráfico. Chevy, Finey Roads.
7: Hola, hola, ¿qué tal? Muy buenos días. 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La temperatura aquí en Las Vegas por el momento 71 grados, una mañana fresquecita, pero tendremos un día soleado, temperatura máxima 92 grados. Y bueno, ya empieza a haber tráfico lento en el Freeway 95 hacia el sur, Interestatal 11, salida con la Cheyenne Avenue hasta la salida de la Jones Boulevard. Accidente con lesionados en la West Tropicana Avenue y Sur Bellevue Boulevard. Así que, por favor, tome sus vías alternas y evite textear cuando va manejando.
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0: Ay, qué cosas de la vida. Yo acá riendo y corriendo y tratando de encontrar a la quinceañera. Buenos días, ¿cómo está usted, patrón?
1: Ay, triste, Alex, que no me pudo contestar.
0: Sí, hombre, caray. Sí. Vamos a hacer de cuenta que ya está la fiesta, ¿verdad? Y el maestro de ceremonias es su amigo el genio Lucas. Y yo le doy... ¿Cómo se llama usted y su esposa?
1: Mi esposa se llama Jessica y yo me llamo Oswaldo.
0: Señoras y señores, bienvenidos a esta fiesta de 15 años. La señora Jessica y Oswaldo se honran de presentar ante la sociedad a su hija Dafne, que hoy celebra sus 15 años. Le paso el micrófono al papá para que le diga unas palabras bonitas a su hija. Adelante, Oswaldo.
1: Gracias Alex, princesa. Hoy en estos días quiero desearte lo mejor y no nada más hoy, sino siempre. Te amo con todo mi corazón. Dios te bendiga y te cuide siempre.
0: Pero ahí tiene que llorar para que se oiga más dramático el asunto.
1: Ya no puedo hacer eso. Solamente la chica sexy me puede ayudar.
0: Dafne, este mensaje de amor es para ti, niña.
2: Feliz cumpleaños, querida hija. No importa cuántos años pasen, siempre serás la pequeña princesa de la casa. Eres mi regalo del cielo y la mayor bendición que Dios me pudo dar. Te deseo mucha felicidad en este día que estás cumpliendo un año más de vida y que puedas ver realizados todos tus anhelos y que siempre estés rodeada de personas que te aprecian. Un papá y una mamá siempre quieren lo mejor para sus hijos. ¡Feliz cumpleaños!
0: Dafne, que disfrutes de cada experiencia que te dé la vida y nunca dejes de sonreír, aún en los momentos más complicados. Te deseo las mejores alegrías y un buen futuro para tu vida. Son los deseos de tus padres y ya escuchaste lo mucho que te quieren. ¿Cómo estás, Dafne?
3: Hola.
0: ¿Cómo estás, niña?
3: Muy bien, gracias.
0: ¿Te gustó todo lo que acabamos de hacer por ti?
3: Sí, me gustó. Estaba muy lindo.
0: ¿Qué le quieres decir a tu papá?
3: Pues, lo quiero mucho.
0: ¿Dónde está ahorita tu papá, Dafne?
3: Pues, se fue a trabajar.
0: ¿Y sabes por qué se fue a trabajar, verdad?
3: Sí.
0: Para que a ti no te falte nada en la casa. Y la única manera en que le puedes pagar es portándote bien, estudiando mucho y preparándote para el futuro. Esa es la mejor manera en que los hijos podemos pagarle a nuestros padres. Así es que, complacido con tu llamada, buen amigo Osvaldo, ¿no? Que no la encontraba.
1: Gracias, Alex. Bendiciones. Gracias, Alex.
0: Bueno, ahí quedó la complacencia. De nada, buen amigo.
1: Estoy muy emocionado. Gracias.
0: Ahora sí te salieron las lágrimas porque sabías que te estaba escuchando tu muchacha.
1: Sí, gracias, Alex. Bendiciones, gracias.
0: No, hombre, qué alegría, qué agradecimiento de este hombre para su muchacha quinceañera, Dafne, que hoy le pone 15 velitas a su pastel. Qué bonito lo bonito, ¿verdad? Dios que sí. Amigos de la Florida, Carolina del Norte y otras estaciones que aquí concluyen el programa. Mañana, 3 de la mañana, hora del Pacífico, regresamos. Para el resto del país todavía nos quedan 3 horas más de programación. Atención, en 40 segundos busco la llamada número 5 para que participe en la promoción de Disney, donde solamente escucha en esta su emisora favorita, El Famoso.
4: Coche.
0: Esto es marca registrada. Ninguna estación de radio puede hacer el...
4: Coche.
0: Y si lo hacen, aténganse a las consecuencias de la demanda de parte de la dueña del...
4: Coche.
0: ¿Quién va a querer hacer esas ridiculeces? ¡Nomás tu criatura! Ya, ya nos viera a los profesionales del micrófono. Amigos, buenos días. Este es el coche.
4: Oh my, wow.

0: llévese cinco boletos, cinco boletotes, no más, porque yo ya no quiero más, ya no puedo. No puedo, no puedo. Claro que sí puede sacar el FOA.
1: Claro que sí, saca el FOA, por favor.
0: Bueno, ya lo sabe, puede ganarse cinco boletos para irse a celebrar el día de Halloween en Disneyland, donde todo se pone color naranja. O las fiestas navideñas, cinco boletotes para usted y toda la familia. Busco la llamada número 5. Hola, buenos días, ¿quién habla?
2: Buenos días, Sebastián García.
0: Sebas, llamada número 1, llamada número 2, buenos días. Llamada número 2, ¿quién habla?
3: Buenos días, habla Oscar Valtierra.
0: Oscar, llamada 2, llamada 3, llamada 4, buenos días, ¿quién habla?
4: Hola.
0: Hola, llamada 4, niña. Esta es la número 5, que tendrá oportunidad de escoger uno de los 3 sobres. Uy, se le perdió la llamada a Nayeli Mendoza. Márquele rápidamente, Nayeli. Hola, buenos días, Carballo. Mirna, ¿cómo está usted?
5: Bien, gracias. ¿Y tú?
0: ¿De dónde llamas tú?
5: De Denver.
0: De Denver, Colorado. ¿A poco vas a manejar hasta Disney, ¿sí? tú?
5: Claro que sí, ya he ido manejando.
0: Ah, bueno, pues entonces no será la primera vez. Y con 5 boletotes en la mano, pues que no. Mañana, acuérdese, es el concurso a las 7 de la mañana, hora del Pacífico. Tendremos ganador o ganadora. ¿Qué quiere? ¿Sobre número 2, Día de Muertos? ¿Sobre número 1, Halloween? ¿O sobre número 3, Navidad? ¿Qué quieres, niña? ¿Cuál de los 3 sobres?
5: De Navidad.
0: ¿De Navidad? Perfecto. Meto la mano por acá y saco la pregunta, las cuales las ha formulado Mónica Linares en este mes de septiembre. ¡Sale! La pregunta para Carballo Mirna. Tienes 10 segundos, Mirna, para mencionar 3 personajes de la Navidad. ¡Corre el tiempo!
5: El venado.
0: 1.
5: El santo Dios.
0: 2.
5: El rino. Los santos reyes.
0: ¿Cuál santo Dios?
5: Los santos reyes.
0: ¿Pero cuál santo Dios?
5: Los santos.
0: ¿Cuál?
5: Los Reyes Magos.
0: Niña, no sabes ni cómo lo hiciste, pero bueno, te la vamos a dar por buena. Te registramos, Mirna, para la promoción de los 5 boletos a Disney. 10 segundos para decirnos 3 personajes de Navidad. Niño, santo niño, quiso decir el niño Dios, pero está Santa Claus, Rodolfo, Frosty, Grinch, los duendes, Mr. Claus, los Reyes Magos, los pastores, la luz de Belén, el nacimiento, tantas cosas por mencionar. Saludos y suerte para mañana, Mirna.

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0: Estas son cuatro cosas que un buen hijo nunca debe hacerle a sus padres. Número uno, nunca le respondas a tu padre con mala cara, ni con gestos, ni con gritos. Usted lo que debe de estar es agradecido, porque recuerde que su padre fue quien le dio la vida. Número dos, no te desaparezcas sin decirles dónde estás, ni les ocultes con quién estás, ni qué es lo que estás haciendo. Tu madre se preocupa mucho por ti si le ocultas ese tipo de cosas. Mejor envíale un mensaje informándole dónde estás y así estará más tranquila. Número 3. Nunca dejes que todo te lo hagan. No seas desconsiderado, deja de ser una carga, porque si ya estás grandecito o grandecita, debes de entender que es responsabilidad. Número 4. Deja de mentir y ocultar cosas. En lugar de contarle tus problemas y situaciones a gente de la calle como amiguitos o amiguitas que no les importa lo que te esté pasando, bueno, pues mejor apóyate con quien te quiere. Siéntate con tus padres. Así les tengas miedo, así te vayan a regañar, ellos siempre van a querer lo mejor para ti. Platica con ellos, cuéntales tus problemas, ya que los mejores consejos y apoyo siempre de quién crees que vendrán. Por supuesto, de tus padres. ¿Alguna vez le has faltado el respeto a tu papá o a tu mamá? ¿Les has gritado? ¿Les has dicho groserías? ¿Te les has puesto al tú por tú al grado de quererles pegar? Espero que no, ¿eh?
2: No te atrevas a gritarle a tus padres. Nunca les contestes con groserías, ni los trates con desprecio y mucho menos como si te hicieran estorbo en la vida. No importa cuántos años tengas, a los padres se les habla con respeto. Antes de que tú supieras caminar, ellos ya se partían el alma para que no te faltara nada. Te dieron pan, techo, vestido, y tú les pagas con gritos, con groserías. No seas descarado, sinvergüenza, malagradecido. Cada arruga que tienen es una historia que se escribió con sacrificios por ti. Tus padres no son tus amigos, no son tus parceros, ni tus iguales. Son las personas que te dieron la vida. Merecen que los trates con respeto y cariño, con el que te trataron a ti cuando no sabías ni quién eras. No te atrevas a tratarlos como si te debieran algo. Mientras los tengas vivos, ámalos, abrázalos. No te dé pena decirles gracias, te quiero, te amo. Porque llegará el día en que visitarás su tumba y vas a entender que no hay dolor más bravo, más duro, que querer escuchar, aunque sea una vez más, su voz diciéndote: hijo, todo está bien.
0: Es cierto, padre. No hay silencio más duro que el de una tumba que ya no responde.
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3: De la Gran Estación, José Manuel Zamacona. Zamacona, buenos días.
4: Mi querido Ale, un verdadero placer enorme poder saludarte en tu programa tan escuchado. De verdad, mi gran amigo Genio Lucas, y decirte que te quiero mucho.
5: Gracias, mi genio Lucas. Nunca lo voy a olvidar y lo voy a tener siempre en mi mente y en mis oraciones.
3: Lo importante que eres en su vida.
5: Gracias, Dios te bendiga. Y qué bueno que me escuchaste, porque perdóname, pero eres mi terapeuta, mi psicólogo. Día a día tú eres mi alimento del alma, de mi espíritu, de mi vida.
3: Señor Rodolfo, buenos días.
6: Buenos días. Muchas, muchas gracias, de veras. En muchos años no había recibido algo así. Muchas gracias.
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12: Hola, hola, ¿qué tal? Muy buenos días. 7:14 a.m. Hoy jueves 3 de septiembre. Y bueno, por el momento ya empieza a haber tráfico lento como es costumbre en el Freeway 95 hacia el sur desde la rampa de la Cheyenne hasta la salida de la Jones Boulevard y también en el Freeway 95 norte desde la rampa de la Charleston hasta el Espagribol. Lamentablemente, accidente en el Freeway 215 a Wells, salida con la Cheyenne Avenue, donde el carril derecho se encuentra bloqueado. Así que por favor tome sus precauciones y evite textear cuando va a manejar.

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0: con Ramón Ayala y los Bravos del Norte, que ya está preparando su despedida, iba de México. Ya se anda despidiendo don Ramón de los escenarios.
1: Así está como Napoleón, tiene 10 años
0: despidiendo. Ay, cierto, cierto, se va a despedir todavía en septiembre de Las Vegas don Napoleón. Pero fíjese que se iba a presentar este viernes en Mexicali y me llama la atención que se suspende su concierto. ¿Será porque hay mucha inseguridad? ¿O qué está pasando en Mexicali? Gente de Mexicali, háganoslo saber, porque ahora este concierto de Ramón, que era para mañana viernes, ahora se mueve hasta noviembre. Muchos dicen que por inseguridad, otros que... ¿Estará malo don Ramón o qué, diva de
1: México? Hay muchas cosas, por inseguridad puede ser, pero también cuando no hay venta de boletos se suspende y se cambia.
0: No, hombre, los boletos los están dando a $300, diva. Ay, pobre de la gente de la frontera, no todos tienen el paso a Estados Unidos.
1: No, pero bueno.
0: Está bien que la chiflen, pero no es cantada, artistas, ¿qué es eso? Ya se colgaron de lo caro, diva.
1: Esta es también el empresario que dice aquí que con un evento quiere... Cállate. Las perlas de la Virgen, y conozco varios.
0: Así, bueno.
1: Chicos, por favor, que nos expliquen.
0: Sí, ¿qué está pasando? ¿Sabe también qué está pasando, diva de México? Lo que es tendencia ahorita en las redes, buscan a padre que embarazó a su hija menor de 14 años. ¿Cómo su propio padre embarazó a su hija? La bebé apareció muerta en la calle y eso desató que Sergio Gálvez Pérez sea el más buscado ahorita en California.
1: Terrible, terrible.
0: Embarazar a su hija de 14 años. Qué época. ¿Qué te enseñaron de tu casa, Sergio Gálvez Pérez, para que andes haciendo esas marranadas, diva de México?
1: Ahí está, cuando les he dicho, ¿qué dice? Cuando no estás cerca de Dios, es que ese es el tema, Alex, cuando no estás cerca de Dios, ahí está el enemigo o el diablo, como le quieras llamar, que dice, el diablo viene a matar, a hurtar y a destruir. Cuando no estás cerca de Dios, esto es lo que pasa. Pero, a ver, ¿qué pasó en el historial de ese hombre que se convierte en ese monstruo de abusar de su hija? ¡Qué horror! Ahí está el tema, el horror. Y ahí está el enemigo, el diablo. A ver, aquí está reinando él, haciendo daño, destruyendo vidas y arruinándole la vida a una inocente criatura.
0: Pues ojalá ya encuentren a Sergio Gálvez Pérez y le den su castigo que se merece, digo. Yo nomás digo.
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3: Viva, ahí está un viejo que quiere hablar con usted.
0: Un señor, hola.
1: Que me espere.

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1: Un daño, que en aquellos años tú querías minimizarlo o tú querías normalizarlo, no estaba normalizado.
2: No.
1: Entonces, ahora Sasha pone la denuncia, pasa el tiempo, le dice, a ver, discúlpate públicamente, a ver, publica ese video, publica. No lo hizo. Empezó a meter abogados y abogados y abogados, pero los amparos se acaban, Alex, y ayer se le acabó a las 6:13.
2: O sea, ¿qué le pasa a este señor? ¿Sabe qué? Cometí un error y me disculpo, Sasha, por lo que haya pasado, lo que haya sido, una disculpa del tamaño del mundo. Se acabó la historia. Es lo que está pidiendo. No le está pidiendo millones y millones de dólares, Diva de México.
1: Sasha es la, entre comillas, la que sale a denunciar. ¿Cuántas más hubo?
2: ¿Y dónde, ¿Y dónde están los padres, Diva de México?
1: Televisa.
2: ¿A qué precio vendieron a sus hijos también por el espectáculo?
1: Entonces, ese es el tema y vamos a esperar qué sucede hoy. Que con una fianza pagas, pero si no acata lo que dice el juez, Luis de Llano Macedo podría pasar 5 años en la cárcel.
2: Es cierto.
1: Bueno, ese es el tema. Ese es uno. Ayer, el terror se apodera de Camilo VII, que es una banda, amigos, y se confirma el lamentable asesinato de Jonathan Meléndez. Él pertenecía a la banda de llamada Camilo VII. Este muchacho, pues lamentablemente el tecladista, murió en un ataque armado al interior de un departamento en una zona exclusiva en la colonia Bosques Esmeralda. Las autoridades ingresan al inmueble, oye, hay alertas de los vecinos de que ahí se escuchó unas detonaciones. Cállate, encontraron los cuerpos sin vida de 4 personas, y ahí heridas de bala, la esposa, esto, aquello. Total, que ahora dicen que esto viene de una, tentativamente, que esto viene de una pareja de estafadores que andan rondando Acapulco, Ciudad de México, y estos que se hacen pasar por muy millonarios y que andan estafando gente, y como los descubren o les dice, ¿sabes qué? Págame lo que me debes, y no pagan, pues a lo mejor por ahí viene el asunto. Va ahorita a estar la investigación a todo lo que da. En otra información, yo estoy en contra de la inteligencia artificial en películas, en videos, en esto. Tú puedes buscar a lo mejor imágenes y juegas, ya seas memes o para restaurar una foto y la dejas bonita con la inteligencia artificial. Eso está padrísimo. Pero lo que no estoy, y la ANDA, la Asociación Nacional de Actores, y los sindicatos del mundo, incluso aquí en Estados Unidos, se están oponiendo a que le quiten el trabajo a un actor de doblaje. Porque al rato la voz doblada con inteligencia artificial de cualquier idioma, pues no. O actúe un viejo y, ay, te beso, y pura inteligencia artificial, pues no. ¿Dónde quedó el actor? Pues Pepe Aguilar anunció que está trabajando su bioserie y que va a utilizar inteligencia artificial. No sé hasta qué punto. A lo mejor va a ser un paisaje y es con inteligencia artificial. Que no está mal, pero que ojalá que no utilice actores de inteligencia artificial. Que
2: claro, eso se ve terrible. Muy chafa, aunque sea inteligencia, se ve muy chafa, digamos.
1: Muy
2: México,
1: barato,
2: la verdad,
1: sí. Muy barato.
2: Y es barato, acabar pronto.
1: Es barato, entonces, ahí está. Chicos, no hay nada más terrible que, como lo dijimos, pelear con la familia. Y lo hemos estado diciendo desde ayer, desde antier. Y ayer que hablamos del tema del ya basta, que al rato le sigue lo del ataúd, porque ¿cómo me nos llovieron ayer de que Diva que no sabe que los ataúdes se rentan? Ah, pues no sabía. Los ataúdes se rentan. Ayer hablábamos.
2: Yo tampoco sabía eso. Hasta donde yo me acuerdo, yo pagué un ataúd, Diva de México.
1: Pues, que se rentan.
2: La última vez que yo ayudé a un cristiano a ir

0: O sea, de este mundo.
1: A incinerarse.
0: Yo pagué, Diva, de México ese ataúd. Por eso, pues por, eso que... por eso. No, pues yo lo digo como porque le vieron, yo lo dijeron, pagué.
1: ¿Trae dinero?
0: No.
1: A lo mejor por eso se le enjaretaron. Oiga, que la canta, a eso voy del de la familia.
0: Sí.
1: La cantante Tini, que yo lo dije desde el lunes, ya llegó, se presentó en México, su primer show en México, y dejó un mensaje contundente. No me voy a ir, me voy a quedar. Estoy más firme que nunca. ¿Por qué? Porque esta chica, en medio de todo lo que se habla del conflicto familiar, está como Britney, está como todas estas sí. muchachitas. No te vayas lejos, Cristiano Dal mismo, cómo está ahorita empleitado con sus padres. Es la el negocio de la familia, a veces el artista.
0: Sí. Caray, qué situaciones tan complicadas. Por eso no. dice que es mejor buscar un manejador independientemente de todo. Familia, ¿eh? Para no terminar rompiendo relaciones con la propia familia. Y esto lo supo con la guapísima y de mucho dinero.
1: Vamos a una canción popular.
0: De su novio, Karim León, Diva de México. El Boca Chueca.
1: Ay, fíjate que Karim, guapísimo, le está yendo muy bien. Busquen la nueva canción con Cani García, ¿eh?
0: ¿Está buena, Diva?
1: Claro.
0: Cani García.

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0: Me acuerdo cuando a Diego Armando Maradona le preguntaron, Diego, ¿cómo ves el fútbol mexicano? Y él respondió sabiamente. ¿Cómo respondió Omar Fierros?
2: Que me vea que jugó conmigo.
3: Diego, querido.
2: En los cebollitas jugó.
3: Diego, querido, 1200 kilómetros para verte hoy.
4: Te amo, Diego, te amo.
5: Ídolo. Soy lo más grande, Diego, lo máximo.
6: Para todos los fanáticos del Pibe de Oro, el Pelusa, el Dios como le llamaban, ¿sabían que Diego Armando Maradona solo jugó en 6 equipos durante toda su carrera? En Argentino Juniors, Boca Juniors, Barcelona, Napoli, Sevilla y Newell's Old Boys. Todos en esa orden. Pero ¿sabían que su último equipo antes de retirarse fue el Boca Juniors? Donde sin duda alguna ganó una fortuna.
7: Señoras y señores, bienvenido Maradona. Aquí está el Chiche Soriola.
6: En su regreso al Boca en 1995, el club no pagó una cifra de traspaso al tratarse de su agente libre, pero firmó un contrato muy especial, ya que Maradona recibió un sueldo de aproximadamente 1.5 millones por temporada. Hagan las cuentas nomás, llegó en 1995 y se retiró en el 97, 4 temporadas en total. 6 millones en 2 años en la época de los 90s. No, ¿cómo no iba a andar de loquillo?
8: ¿Qué piensas de la Liga MX, de su nivel?
9: No.

0: Ándale. Tú sí sabes, Diego. Deportes en Pañales, voz, producción y redacción de Omar Fierros.
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0: Desde que llegó el partido Morena a México, se ve mejor prósperamente, Michelle Rivera.
1: Querido Alex, pues eso todavía está a prueba. Te recuerdo que según Andrés Manuel López Obrador, 14 millones de mexicanos, de los más de 120 que viven en México, no son pobres. Sin embargo, aunque hay empleo formal y no ha disminuido, o mejor dicho, ha disminuido, ha incrementado el empleo informal, es decir, esos que deciden por mano propia, aquellos que deciden tener su negocio propio no formal ante las autoridades, por muchos motivos, como por ejemplo quedarse sin trabajo, sigue en incremento, y eso significa pues que hay problemas económicos. Sin embargo, yo quisiera poner en la mesa algo que dijo una senadora de Morena, Malu Mitchell, hace dos días en el Congreso. Dijo que hay personas que aseguran y malamente están informando de que nuestros impuestos, los impuestos de los mexicanos, se van directamente a los programas sociales. Y obviamente todos nosotros nos quedamos, pero ¿de dónde saca esa información? Querido Alex, nada más te quiero dar una prueba. Hay personas que pagan sus impuestos. Desde hace años, el SAT a muchos no les regresa el dinero que les corresponde por pagar sus impuestos a tiempo. Estoy hablando de grandes cantidades de dinero. Es más, a mí, que soy una sencilla periodista y que tuvo gastos médicos de su familia en años recientes, no he recibido ni un peso del SAT como regreso. Es decir, la declaración de mis impuestos ha servido para nada. Y como yo, tengo decenas y decenas de conocidos. ¿Qué significa? Alguien se está quedando con nuestro dinero. La pregunta es, ¿para qué lo están utilizando? ¿Dónde está el dinero? ¿Dónde están esos miles de pesos que no nos regresaron en impuestos? Y nos dicen todavía que es porque han hecho austeridad y han hecho recortes para y no se cometen actos de corrupción, y de ahí están sacando el dinero para pagar los programas sociales. Claro que no. Nosotros seguimos pagando impuestos, se sigue incrementando a las sodas, a las cervezas, porque requieren dinero. El SAT, el servicio de tributario, ya no nos regresa los recursos de nuestras declaraciones. De ahí están sacando el dinero para los programas sociales. Es decir, pareciera que no importa cuántos pobres o no pobres haya, mientras haya dinero para pagar programas sociales. Y ahí vienen las elecciones, querido Alex, y es tiempo de no regresarnos absolutamente nada. Miren, les voy a dejar una prueba. Están por analizar el paquete económico de México para el 2027. La lana que se va a distribuir a todos los estados. Les voy a hacer la lista cuando se lleve ese paquete económico al Congreso de los incrementos que habrá para el año electoral. Y ahí vamos a comparar ustedes, si no somos los mexicanos los que estamos pagando todos los programas sociales, a los abuelitos, a los enfermos, a las madres, a los ninis, como dicen en algunos lados. Yo no me voy a quejar del de los abuelitos, porque eso lo merecen y estamos muy fregados con el tema de las pensiones y jubilaciones. Pero andar pagando a otros sectores no me parece. Pero que digan que no es dinero de nuestros impuestos, los programas sociales, entonces que nos regresen todo lo que hemos declarado al SAT, porque ese dinero nos pertenece. Querido Alex, ese es mi comentario. Ahí viene el paquete económico, pero no anden diciendo que los programas sociales no vienen a nuestro dinero. Nosotros pagamos todo el dinero que va destinado a las personas que al final quieren ver como Morena la única opción electoral. Así que, querido Alex, hay que abrir conciencias, hay que despertar a la gente. Esos programas sociales es producto del trabajo de los mexicanos.
0: Señoras y señores, está con nosotros Gonzalo Sansores de la firma Unida La Liga Defensora. Gonzalo, si un policía me pide caminar, pararme en un pie o hacer pruebas, ¿qué están buscando con esas pruebas realmente?
2: Ok, tienes que entender esto. Una persona cuando está en esa situación y quieren que hagan, que caminen, quieren que hagan eso, lo otro, eso puede pintar una foto para un oficial mostrando que mira, yo lo paré. Estaba manejando así, lo saqué del carro y hizo esos exámenes y no pudo hacerlos. Pero voy a ser sincero, genio. Ahorita, si después del trabajo tú te estás yendo a tu casa y te para un oficial, no has tomado nada porque estabas trabajando, por decir, y ahora quiere que haga todos esos exámenes, va a estar duro para hacerlo al 100%. Estás nervioso, cansado, al lado de la carretera. Es por eso, esos exámenes para mí no valen. Los únicos que se tienes que preocupar es el de la sangre o el de soplar. Usualmente cuando una persona se quiere negar de hacer eso, es lo que va a pasar. Lo que va a pasar es que esta persona ¿ok? Va a agarrar eso, va a agarrar, lo van a arrestar, pero al fin, si su nivel de alcohol no está al nivel donde debe de ser, no se lo van a dar.
0: 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Si me acusan de DUI, ¿puedo terminar en la cárcel o hay otras opciones, Gonzalo?
2: Sí, a veces hay cárcel. Cuando te arrestan inicialmente, obviamente te van a llevar a la estación de policía. Eso, si no hay un accidente grave o no debes nada o tienes orden de arresto, te dejan ir, ¿ok? Pero si en ese momento ya vas a la corte y hay tiempo en la cárcel, a veces se puede lograr que te den un tipo de libertad condicional. Y libertad condicional es bueno porque así no vas a la cárcel y puedes cumplir tu sentencia afuera de la cárcel. Pero una cosa que les quiero decir, si una persona está enfrentando un caso, ¿ok? Y está bajo libertad condicional, no debe de cometer otro delito, porque cometer otro delito, eso sí te va a afectar.
0: ¿Qué pasa con mi licencia de manejar después de DUI? ¿Puede un abogado ayudarme a proteger mis opciones, Gonzalo?
2: Al 100%. Número uno, lo que va a pasar, te van a quitar la licencia física. Después te van a dar un documento diciendo que tienes 30 días del día de arresto para conservar su licencia de conducir. Y si una persona no hace, pues ahora ya la van a querer suspender. Si tú haces algo con tu abogado, les das el chance para que hagan eso. Yo te digo, mi gente, cuando están en una situación así, es importante saber que hay ayuda y que debes de pelearlo para que así no van a suspender tu licencia.
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0: Muchas gracias, Gonzalo Sansores, de la firma unida la Liga Defensora.
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4: Hola, hola, ¿qué tal? Muy buenos días. 7:48 a.m. Y bueno, por el momento, demasiado tráfico lento. Nuestro freeway principal, 15 hacia el sur, viniendo desde la rampa de la Cray Road hasta la salida de la Sahara. Lamentablemente, se reporta accidente por el área de la Arby Street y la Sirius Avenue, donde hay tráfico lento y más tráfico lento por allá por la Washington Avenue y Lamb Boulevard. Así que, por favor, tome su vías alternas y evite textear cuando va manejando. Buen día.
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1: Omar Fierros, en acción.
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2: Genio, imagínate estar bien a gusto escuchando música con tus audífonos en el jacuzzi. Bien relax. Y de repente te dan un patadón en la cabeza.
3: Eso fue lo que le pasó al señor Greg Medina en San Bernardino. El señor dijo que vio a dos morenitos pasar por el jacuzzi y la alberca del complejo de apartamentos, pero pues no le hizo mucho caso. Ya cuando le dieron el patadón en la cholla, se dio cuenta que eran estos dos morenitos que también le robaron el celular. Sí. Al día siguiente, los morros de 13 años fueron entregados a la policía por sus papás.
2: ¡Justicia divina!
3: Por último, chiquillos, en Canoga Park, dos mujeres fueron baleadas en un callejón dentro de un carro. Una de ellas, y para acabarla, es la que está en estado crítico. Es una mujer embarazada. Una de las residentes junto al callejón, doña Olga Valdés, lo escuchó todo.
4: Me desperté como a las 7, pero me volví a quedar dormida. Y ya me despertaron las detonaciones. La verdad, como 5. A lo mejor le aumentaría 1, pero la verdad, sí, como 5.
3: Y bueno, chiquillos, desafortunadamente, eso es lo que está pasando en My Beautiful Los Angeles.
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0: salí de Yucatán, pero Yucatán nunca salió de mí. Miren, amigos de Yucatán, cuando vean a esta criatura por la calle, agárrenlo a cabezazos, porque, uy, no dijera yo, arriba Tijuana, arriba Ensenada, arriba Rosarito, arriba Tecate. Ve. Ah, pero dije Yucatán y hasta descuidada estaba la criatura. Te pasas, hijo, la neta, te pasas. Los que se pasan también son los de Yucatán. Estoy buscando una bomba así graciosa, bonita, pero todo está relacionado con el sexo. Tanto así, oiga.
1: Ay, Dios santo, no.
0: Bonito reloj tienes. Ha de ser de marca cara. Por eso dicen tus amigas que a ti no se te para. ¡Bomba!
1: ¡Bomba!

0: No se vaya, Luis. Espéreme tantito. Ah, no, Jorge. No te vayas, Jorge. Tu muchacho no contesta. Llámale y dile, hijo, contesta. Le marco en un minuto, ¿eh? Mientras, vamos a escuchar la triste historia que está pasando en la vida de Gastón Mascareñas. Y es que, ¿qué cree? Un cargamento de chevecha que iba de California con destino a Tucson, Arizona, donde él vive, Gastón Mascareñas, ¿qué cree? Nunca llegó. Pues se la volaron, se la robaron. Esto fue considerado ya como uno de los robos cerveceros más grandes de la historia. Señoras y señores, aquí está la historia completa con Gastón Mascareñas.
1: Hola, genio y amigos, muy buenos días. Noticia de última hora. Casi 34,000 latas de cerveza han desaparecido. La policía busca pistas. Los borrachos, la dirección. ¡Amén!

0: ¿cómo cree? Lo que sí le digo, que ya están llegando los colectivos de guaynos buscadores aquí a Tucson.
1: ¡Salud, muchachos! ¡Hoy!
2: ¡Hoy nomás!
3: ¡Borrachos!
2: Yo quiero mandarle saludos muy especiales hoy a Luisito de la Cruz López. Vive en Fresno, California. Su papá Jorge llamó y dijo: llámenle por favor a mi chamaco de entre las 8 y las 8:30. Y aquí estamos puntuales para decirle a Luis de la Cruz estas palabras con mucho cariño a nombre de Jorge.
4: Por ti sería capaz de dar mi vida entera, porque lo eres todo para mí. Desde que naciste, una parte de mi corazón te pertenece, y solo puedo ser feliz cuando tú eres feliz. Que la paz es muy bonito, querido hijo, en tu cumpleaños y siempre.
2: Buenos días, Jorge.
5: Buenos días, genio Lucas, el hijo pródigo de Fresno, California.
2: Eso. Oye, ¿cuántos años cumple tu chamaco?
5: 24.
2: ¿Qué le quieres decir a tu chavo?
5: Pues que lo quiero un chingo.
2: ¿Y por qué lloras, Jorge? Déjame te ayudo, yo sé por qué. Porque a uno que llegó a este país sin nada, ver cómo va creciendo la familia que Dios nos permitió crear en este país, nos emociona. Y verlos crecer y ser buenos muchachos, buenos seres humanos, buenas raíces de nosotros, eso nos emociona. Eso es lo que siente tu papá. Amigo Luis, ¿cómo estás?
6: Hola, buenos días. ¿Bien? ¿Y usted?
2: Pues aquí escuchando a tu papá bien sentimental. ¿Qué le quieres decir a tu papá, Luis?
6: No, que pues, gracias por todo y que por el sacrificio que hizo. Aquí andamos trabajando para regresar el favor.
2: Eso es bonito. Y,
6: que no se le olvide que siempre le vamos a ayudar.
2: ¿Ya escuchaste, Jorge?
6: Sí, muchas gracias.
5: Sí. Bueno. Es un muchacho muy responsable. Me ayuda en la educación de sus hermanos. En todo, me ayuda, por eso es mi primer hijo.
2: Y es tu regalo de Dios, mi buen amigo Jorge. Y con esta canción saludo a este padre y a este muchacho cumpleañero, Luisito de la Cruz López. Oiga, ¿y usted tiene cumpleañero o cumpleañera? Estoy a sus órdenes. Aquí está Julián Álvarez con esta bonita canción.

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4: Hola, ¿qué tal? Muy buenos días, 8:15 a.m. Y bueno, por el momento demasiado tráfico lento en nuestros freeway. Lamentablemente también se reportan accidente por el área de la Rainbow Boulevard y la Charleston Boulevard, dos carriles del lado izquierdo bloqueados y otro accidente con lesionados en la Flamingo Row y la Sur Decatur Boulevard, donde también hay demasiado tráfico lento con actividad de bomberos y policía. Así que por favor, tome su vías alternas y evite textear cuando va manejando. Buen día.
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0: una disculpa, tengo un montón de saludos atorados por ahí. Hola, soy Jorge, dice, mándame un saludo, por favor, soy de El Refugio, municipio de Tala, Jalisco. Un día salí de Refugio, municipio de Tala, Jalisco, pero municipio del Refugio de Tala, Jalisco, nunca salió de mí. Y por supuesto, para los amigos de Tala, Jalisco, no puede faltar el famoso...
1: coche, coche, coche, coche, coche, coche, coche.
0: Pero qué intensos. Lourdes de Arkansas. Buenos días, Lourdes. ¿Cómo le va?
2: Muy buenos días, señor Alex. Muy bendecida, gracias a Dios. ¿Y ustedes?
0: Pues aquí
2: están,
0: moviendo las carnes, todo muy bien. Aquí escuchando su petición, que quiere mandar saludos desde Arkansas. ¿Para quién, Lourdes?
2: Para mis dos nietecitas que hoy están cumpliendo años. Una cumple 12, Alexa Lynn Daniels López, que vive en Nebraska. Y mi otra nietecita que vive aquí, cumple 11 años, Kiara Bridget Fulbright López. Ellas escuchan la radio cuando vienen aquí conmigo, genio, y desde que estaban chiquitas pensaban que usted, porque antes lo oíamos aquí en la emisora de que teníamos aquí en Forest Mead, Arkansas, y siempre lo he escuchado yo desde que me moví de California para acá, y ellas pensaban que usted estaba allá dentro de la grabadora. Y luego me daba risa, digo, lo que es la inocencia, y ay, dice, ¿a qué horas va a salir el genio Lucas? Grandma, le digo, ya merito, no, pero de ahí, dice, yo quiero verlo.
0: Bueno, es que muchos de nosotros cuando fuimos niños, en Lourdes, esa era la imaginación con la que nosotros jugábamos, sí. ¿No?
2: Sí, es verdad, señor Alex, y me da risa, y tengo ahí grabado los podcasts, y ellas siempre se acuerdan, pues ahorita ya tienen pues 12 y 11 años, son de dos primeras hijas.

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1: Muy, muy padre, 60 años.
2: Qué bonito.
1: Se ve muy bien.
2: Bueno, pues el día de hoy continúa la pregunta del millón. ¿Usted ya preparó las cuestiones de la mortuoria o tiene miedo de hablar de esas cosas? ¿Le molesta cuando los hijos le dicen, pa, ma, por qué no preparas eso para evitarnos dolores de cabeza, para no andar haciendo car wash, taqueizas o cosas así, diva?
1: Es cierto, chicos. ¿Ya preparaste tu funeral? ¿Ya preparaste pues ahora sí que todo el proceso fúnebre, luctuoso, que es muy sombrío, sí. Que es muy lúgubre hablar de la muerte porque es espantoso, sí. Y más si es de tu mamá, del ser que tú quieres. Pero los preparativos, el dinero, no le dejes problemas a los que se quedan aquí si los amas tanto. De hecho, ayer una señora nos decía, oye, yo como amo tanto a mis hijos, yo ya preparé todo y tenía todo listo. Digo, qué padre. Porque hablar de la muerte, que esa la traemos todos los días pegadita aquí, mira, con nosotros, que no nos gusta aceptarlo, no, pero es real, la traemos pegadita porque no sabemos cuándo puede ser el último día, no sabemos.
2: La muerte siempre nos da miedo, incluso hay gente que adora la muerte, diva de México, y ese es otro tema, ese es otro tema, pero sí, la muerte viene pegada, diva de México, es más, está adentro de nosotros, que nos saquen una radiografía y qué vamos a ver adentro de nosotros.
1: Los huesos, la calaca, la flaca o como le quieras llamar.
2: Bueno, pues eso será en el Ya Basta el día de hoy, una continuación del día de ayer, porque quedaron pendientes muchos mensajes, muchas llamadas con ganas de querer opinar. Ay, no. Y de, pues, gente que está preparada ya, diva de México.
1: Sí, como yo lo dije, hay gente que ya tiene pagado, escogido, perdón, hasta el ataúd que quiere. A ver, este, ya lo pagó y todo, ahí, ese es el que voy a crear. Tienen la ropa que quieren que les pongan el día del funeral. Esa parte está padrísima. Ojalá que muchos de los que nos estén escuchando nos hablen, nos platiquen si su abuelito lo hizo, su papá, su tía o usted mismo lo ha hecho. Porque no solamente se trata, voy a decir algo muy fuerte, de preparar el funeral. Es preparar a tu familia de que no somos eternos. Y si tienes bienes materiales, prepara también un testamento.
2: Sí. Sí, eso es muy importante, diva de México, tener todo listo. Nadie se quiere morir.
1: Nadie.
2: Nadie quiere hablar de eso, pero desgraciadamente es una cruda realidad. Antonio. ¿Es Antonio o Antonio, diva?
1: Buenos días.
2: Antonio.
1: Antonio, guapísimo.
3: Buenos días, diva. Buenos días, genio.
2: Buenos días, muchacho. ¿Qué pasa?
1: ¿Dónde vives, Antonio?
3: Yo vivo en Tucson, Arizona.
1: ¿Y de dónde eres?
3: Pero de un pueblito de Doctor Mora, Guanajuato.
1: Qué bonito. ¿Cómo se llama ese pueblito?
3: Se llama Doctor Mora, así.
1: Ahí, Doctor Mora.
3: Lo conocen como Charcas también por el santo.
1: Sí, por el santo. Cuéntenos.
3: Y, pues yo le he dicho a mi señora que el día que Dios me mande llamar, me quemen. Y que se ahorre pues unos centavitos porque la situación está muy difícil, viva.
1: Exacto.
3: Yo le he dicho, ¿sabes qué? Crémame, no hagas nada. Avísales a mi familia, a los que estén presentes, a mis hijos, y se acabó. Nada de que para allá, que para acá, que andar haciendo menudo, pozole, nada de eso.
1: No, que eso se usa en nuestro México, ¿verdad? De a qué ver, sí. Darle a medio mundo. En Oaxaca hay el pan de yema, y a ver, y la concha, y el... No quieres gastos.
3: Y café con bolillo.
1: Y el piquete también.
2: Sí. Épale, diva, también café con eso.
1: Piquete, claro.
2: Híjole.
1: Café con piquete.
2: Andan muy intensos, entonces.
1: Es que sí, es un gasto innecesario.
3: Que me cremen y ya. Que ya haga conmigo lo que pueda. Y se acabó.
1: Pues sí. Y no te da pesar, no te da pesar hablar de esto con tu esposa o a ella. No sientes raro escucharte hablar de la muerte.
3: Viva, genio, ¿sabes qué es lo que ahorita me pesa mucho?
1: ¿Qué?
3: Tenemos un nieto, que es mi vida.
1: Oh.
3: Eso es lo que a mí me pesa. Yo trabajo, hace cuenta que para ellos.
1: No ver lo que
3: para ellos. Nada más, para mi nieto.

0: mis hijos están grandes, ellos ya se defienden, pero ese nietecito lo hemos criado desde bebé y lo tenemos. Y
1: bueno, pues ahí está Antonio. Ahí está Antonio hablando de su dolor. Y es que eso es lo primero que pensamos en la familia Diva de México. Y por eso precisamente deberíamos de dejar todo eso organizado, ¿verdad? Más vale prevenir que andar haciendo kermés y andar pidiendo ahí... pues ayuda, se oye mal y es luego pues uno espera que le ayuden y hay gente que cuando más los ocupas es cuando más te dan la espalda, Diva de México.
2: No te ayudan, es mentira. Y de verdad, gracias, joven, por hablar de esto y que lo hable con su familia y darnos cuenta que la vida es un segundo, dura 3 días y se va.
1: En la próxima hora hablamos de eso y más con la Diva de México. Gracias. Guapísima y de mucho dinero.
2: Gracias, genio.
1: La pidieron, la complacemos. Para eso estamos, oiga.
2: ¿Quién es?
3: Amor chiquito. Oh. Cepillín.
2: Acabado de nacer. Ajá.

0: acabado de...
1: Ah, caray, ya se acabó. Disculpe usted. Me sentí niño otra vez con esa canción. Yo me acuerdo del señor Lidio Fierros. Cada vez que uno de mis hermanos cumplía años, amanecíamos escuchando la consola con puras de Cepillín, de las ardillitas, de Lalo Guerrero. Y ahí estaba uno.
0: Amor chiquito.
1: Ah, caray, ¿quién habla? ¿Quién canta tan bonito? ¿Quién canta como los pajaritos? ¿Quién canta como la Chilindrina? Como hay gente. Es que volvemos a ser niños, hombre. Claro, eso es lo más importante. Nunca dejar de jugar, nunca dejar de ser feliz. Si actuáramos toda la vida como los niños, créamelo, la vida sería mucho más fácil y menos complicada. 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

0: 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Vayan, porque llevo muchos regalos que le manda Alex, el genio Lucas. Yo voy de su representante, como un obrero de él. Así que allá estaremos, allá nos vemos el sábado. ¡Tómala! Oigan esto, muchachos. No sé si ustedes se acuerden de la actriz extraordinaria para mí, doña Angélica Aragón, la protagonista de Mirada de Mujer, bellísima. Dice que se retiró de Televisa porque empezaron a ofrecerle personajes de suegra. Incluso un día le ofrecieron una telenovela donde sería la suegra de Verónica Castro. Y les dijo, I'm sorry, lo siento mucho, quiero a Verónica, pero ella es mayor que yo. Y luego se fue a TV Azteca e hizo Mirada de Mujer. Bueno, tómala. Armando la Hormiga González debuta como goleador en Grecia en la victoria de su equipo, el Olympiaco, en el torneo de Copa, y además da pase para otro gol. El ex de Chivas brilló en la cancha. Tómala. Doña Salma Hayek, la actriz veracruzana, ayer 2 de septiembre celebró su cumpleaños número 60 al lado de su esposo François Pinault, con quien se casó en el año 2009, y de su hija Valentina Paloma. Es dueña de una fortuna de 200 millones de dólares, y el marido tiene 7 mil millones de dólares con Julio César Chávez, con quien dicen vivió un romance caliente y fogoso. Pues no hubiera logrado esto, pero en fin.
1: Y dicen también las lenguas por ahí viperinas de que fue novia de un tal Solís, noticierista en Los Ángeles, y pues también no vio gran fortuna y ahí voló la paloma. ¿Será cierto eso, señor Piña?
0: Pues no había feria, y lo que ella pone en el banco, pues no tiene nada que ver con un salario mínimo como el mío, ¿verdad? Pero cada quien su vida, ¿verdad? Toma lo que pone en el banco, tómala. La cantante Alicia Villarreal, encabritada, le da duro a su ex esposo Arturo Carmona por revelar que su hija Melanie está embarazada, y le llama chismoso, chismoso. La verdad, de todos modos, pues la panza le sigue creciendo. Para el programa de mi amigo Alex, el genio Lucas, temprano en la mañana, que gracias a ustedes, número uno en la radio, porque cuando le preguntan qué programa escucha, usted dice, el programa de Alex, el genio Lucas. ¡Tómala!
1: Y usted dirá, qué viejos tan chismosos y mentirosos. Pero el señor Stewart, que en un tiempo entrenó a Julio César Chávez, contó que cayó la esposa de Julio a Los Ángeles. Y ahí estaba pues Alma con el señor Julio César Chávez, y fue al cuarto de él y dijo, esconde aquí a mi vieja, esconde aquí a Alma, porque ahí viene mi vieja, ahí viene mi... Le tenía miedo Julio César Chávez, a pesar de ser tan noqueador. Y eso nos lo contó en la ciudad de Salinas, California, con Santo y Seña, pero yo ahí me quedo mejor. No sé qué va a estar oyendo Salmita, y va a decir, viejos chismosos estos.
0: Argüendero, no le gusta el chisme. Tómala.
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0: ¡Tómala!
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0: esa canción, ni la compañía disquera, ni el mismo Joan Sebastián se encargó de darle gran difusión, pero es un himno para muchos de nosotros que dejamos nuestra tierra y quienes tienen el privilegio de obtener una residencia, una ciudadanía, pues regresan al pueblo buscando entre las nuevas casas los rastros de la infancia que el tiempo se llevó. Las casas se han modernizado, las costumbres se transformaron y mucha de la gente que dejamos ya no está. Esas casas de adobe, esas casas que guardan mucha nostalgia, han ido perdiéndose en el tiempo. El pueblo ya no es el mismo. Ahora las calles guardan silencio donde antes había risas de niños jugando al atardecer muy tranquilos. Y de eso vamos a hablar la próxima semana en el Ya Basta. ¿Cómo encontró usted su tierra después de tantos años de no haber estado ahí? Me imagino que hay muchas historias por compartir con nosotros en el Ya Basta con la Diva de México.
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3: Hola, hola, ¿qué tal? Muy buenos días. Feliz jueves, hoy 3 de septiembre a las 8:46. Y bueno, por el momento, lamentablemente, accidente en el Freeway 95 hacia el norte, salida con la Rancho Drive Norte, donde dos carriles del lado derecho se encuentran totalmente bloqueados con demasiado tráfico lento. Vámonos para allá, para Henderson, lamentablemente en el Freeway 95 Norte, Interestatal 11, en la salida de Auroshow Drive también se reporta accidente, por lo cual la rampa se encuentra totalmente bloqueada con actividad de policía. Así que, por favor, tome sus vías alternas y evite textear cuando va manejando. Buen día.
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0: partido de México, los peleoneros de los hermanos Acosta.
1: Los Acosta.
0: Los Acosta.
1: Los Acosta.
0: Oh, me asustaste, ¿cómo lo hiciste bien, machín? Los Acosta.
1: Como debe de ser, con mucha auge.
0: Sí, hombre, se pelearon estos hermanos. ¿Qué les pasa, muchachos?
1: Ay, no,
0: hombre,
1: pero ¿por qué tanta violencia?
0: Pues yo les pregunté por qué andan peleando, pues, pero no me quisieron dar respuesta, chamaco.
1: Ay, no, pero ¿cómo no? Pues es que no, claro que no le van a decir, solamente entre ellos.
0: Sí, pero no creas, uno de los hermanos ya habló, dijo que hasta lo amenazaron de muerte su propio hermano.
1: Ay, está fuerte, qué feo que un hermano te trate de esta manera.
2: Hago directamente responsable a Ricardo y Ernesto Acosta de cualquier cosa que nos suceda a mi esposa, a mis hijos o a mí. De todo lo que les he dicho, tengo pruebas. En su debido momento, las daremos a conocer. Soy Sergio Acosta, fundador, tecladista y creador de los arreglos musicales de los Acosta.
0: Hoy nomás, cuánto ritmo y cuánto dolor y cuánta tristeza, hombre. ¿Para qué se pelean si ese grupo todavía puede hacer harto billete, tanto que ni se lo pueden acabar? Imagínense, los Acosta, un grupo pues de los noventas, que hasta el día de hoy, hasta el 2026, siguen teniendo buenas presentaciones en el Auditorio Nacional de la Ciudad de México. Lo llenaron, mínimo ahí se embolsaron unos $100,000.
1: Wow,
0: en un solo día. ¿Quién gana $100,000 en un solo día? Pues nadie.
1: Nadie, absolutamente, claro. Es que su música está maravillosa.
0: Entonces, ¿qué sería? ¿La envidia? ¿Qué fue?
1: Ay, Dios santo, pues quién sabe. La verdad que solamente ellos saben, pero muy mal que estén pasando con esos problemas.
0: Sí, pues, hombre.
1: Ay, no, qué tristeza que una familia se... Me dan ganas de llorar, genio. Ay, no, es que los hermanos deben de estar unidos. Oh, my, guau, wow, cuánta tristeza.
3: Eres uno de los hombres más hipócritas del micrófono.
0: No es hombre, Mr. Notis, tú, Don Pito, no.
1: Oh, my, wow.
0: Es que a lo mejor Don Pito Loco se fue con la finta, ya ves que... Uno de repente ve y dice, eso no es mujer, ¿qué puede ser eso?
1: No.
0: Pero bueno, ya, vamos a seguir hablando de la cuestión de los problemas de los hermanos. ¿Para
1: claro,
0: qué tanto pleito, hombre?
1: Sí, es que al final somos la misma sangre, los mismos hermanos, y nos debemos llevar bien.
0: ¿Vos de qué hablas? Y a ti tu carnal te quería descontar porque eras así. ¿De qué estás hablando?
1: Genio, por favor, eso no se dice.
0: Eso
1: oh,
0: no
1: God,
0: se dice.
1: Amistades.
0: ¿Cómo soy? Dijo el chinito, ¿cómo soy desgraciado?
1: Dios santo, sí, la verdad que sí, qué horror.
0: Esta canción es de Industria del Amor. Le llamé a Chava de estar bien dormido. Le llamé a Roberto Verduzco para que me contaran un poco de la historia de esta canción. Pero han de estar bien dormidos. Industria.
4: Tan lindo.

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1: No se me olvida cuando los Bukis, Marco Antonio Solís, dijo: esos muchachos de Industria del Amor, mis paisanos, son los que van a reemplazar a los Bukis. Pero desgraciadamente, bueno, pues el éxito no lo supieron controlar. Roberto tuvo serios problemas con las cuestiones del alcohol. ¿Cuánta gente no has conocido tú, Lorenzo Castillo, que han arruinado su vida, desgraciadamente, por el vicio?
2: Pues fíjate, personalmente, yo conozco a Roberto y a su familia. Y desafortunadamente, mira, pues es algo muy grande, porque pues ya ves, Julio César Chávez,
1: sí,
2: Oscar de la Hoya, Mike Tyson, Robin Williams, hay una infinidad.
1: Sí, y hablamos de esto porque ellos mismos han hablado abiertamente de la situación que vivieron, y creo que son un buen ejemplo para aquellas personas que de repente tienen éxito en su trabajo, o la diosa de la fortuna les acompaña, para que piensen, ¿no?, a la hora de tomar decisiones como la droga o el alcohol, no les arruine esa buena fortuna, Lorenzo.
2: Pues mira, genio, desafortunadamente, bueno, ya tú ya conoces muy bien mi historia, y yo ahora digo que sabes que yo le doy gracias a Dios por ser alcohólico, porque para mí es algo, pues, que me pasó, que para mí ha sido un cambio total de cómo era mi vida. Y obviamente no nos referimos nomás a lo económico, a los negocios y al dinero, pero obviamente una forma de vivir mejor. Pero es un programa muy, intenso, porque te tienes que dedicar. Y obviamente cuando hablamos del problema y de la solución, es una enfermedad que afecta el cuerpo, la mente y el espíritu. Entonces no hay medicina, no hay una pastilla, no hay una medicina, que aunque dicen que sí, se requiere de trabajar un programa que es espiritual, y pues no es nada más que encontrar un poder. El poder es Dios, para poder lograr un día a la vez la sobriedad. Mira, seguido, pues obviamente escuchamos tantos problemas, como ahorita algo que mencionaste, Alcancio, que los problemas entre los hermanos y todas estas cosas horribles que pasan entre familias, entre marido y mujer, y todas esas cosas, pues la mayor parte del tiempo tienen que ver con algo de alcohol. El alcohol es una droga, y pues desafortunadamente es una enfermedad de la mente. Porque mira, una persona, se puede decir, una persona, como empezamos hablando, que tiene tanto éxito, que es tan famosa, tanto dinero o no dinero, o poco, mucho, ¿cómo es posible que se deje llevar por esa enfermedad? Pero es ahí donde está el problema. ¿Quién escogemos ser alcohólicos? Nadie.
1: Oye, y el caso de Alejandro Fernández, varias veces se le ha visto pues muy, muy, muy tomado en los escenarios, cosas que nunca vimos en sus padres, en un Antonio Aguilar, en un... a lo mejor José Alfredo sí, porque no me tocó verlo, porque pues él era bien pisteador, ¿no? Pero hay personas que, como tú, que se dedican a ayudar a gente en el condado de Ventura, pero para mucha gente, me imagino que te llama y te dice: ayúdame con mi hijo, pero si el hijo no quiere, no se puede.
2: Exactamente, mira, y obviamente para mí hago esto porque entiendo lo difícil que es el problema, y para mí es un placer, me hace sentir bien el poder ayudar a un ser humano que está batallando. Y mira, gracias a tu programa, te puedo dar ejemplos. Digo, hay muchachos que estoy comunicándome con ellos y ahí la llevan. Entonces, el propósito más especial es de que la gente quiera tocar un fondo. Y las familias sí, tienen mucha razón, el papá, la mamá, el abuelo, los hermanos. Oiga, pero ¿qué hago con él? Y pero no entiende. Pues digo, pues desafortunadamente no se puede hacer nada menos de que no quiera. Entonces, se ofrece la ayuda de decirles: mira, esto es lo que yo he hecho, esto es lo que yo hago. Mucha gente me dice: ¿a poco todavía vas a las reuniones de Alcohólicos Anónimos? Ahora no fui, fíjate, gente, me levanté tarde. A las 7 de la mañana todos los días voy. ¿Por qué? Porque es donde puedo compartir mi experiencia, decirle a la gente: mira, yo vivo muy tranquilo. Bueno, tú me conoces, ya me miraste el viernes cómo andaba, contento y feliz, sin pistear.
1: Claro.
2: Entonces, es algo que a mí me nace, es algo, es un don que yo tengo que Dios me dio para poder ayudar a los demás. No me creo más porque todos somos iguales.
1: Definitivo.
2: Le doy gracias a Dios que lo puedo hacer, y cualquier persona que yo pueda platicar con ellos, que les pueda dar una arenita de esperanza para su hijo, para ustedes mismos, aquí con mucho gusto lo hago.
1: ¿Cuál es tu teléfono, Lorenzo Castillo?
2: 805-479-2569. 805-479-2569. Yo nomás les digo que este programa, yo no le estoy haciendo publicidad porque no necesita, es un programa formidable que no tan solo ayuda a los alcohólicos, a los que comen mucho también.
1: Área 805-479-2569. Gracias, Lorenzo, buen día.

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4: Hola, ¿qué tal? Muy buenos días. 9 de la mañana con 13 minutos. Hoy jueves 3 de septiembre y bueno, por el momento todavía demasiado tráfico lento en el Freeway 95 hacia el norte, salida con la Rancho Drive, dos carriles del lado derecho totalmente bloqueados y por allá por Henderson, accidente en el área de la Sunset Row y la Sur Eastern Avenue, donde también hay tráfico lento. 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
2: Es viernes erótico.
3: Esta no está buena, ¿cómo que? Es viernes erótico, es jueves, ridícula. Jueves.
0: Lo que pasa es que quiere que ya le adelante de lo que vamos a hablar mañana en el ¡Ya basta!
3: ¿Ya basta de qué?
0: ¿Por qué dejó de bailar el muñeco o cuánto lleva sin bailar el muñeco? ¿Qué? Ya que como es viernes erótico, pues ¿cuánto tiempo tiene sin acercarse a la pareja? ¿Fue una enfermedad? ¿Fue el paso del tiempo? ¿Engordó él o ella? ¿Por qué? ¿Por qué dejaron de tener ese contacto tan bonito que cuando eran jóvenes se querían acabar el mundo, Diva de México?
3: ¿Sabe que anoche, amigos, estaba leyendo un artículo precisamente de eso? De que cuando tu vida sexual se acaba, no es porque ya no tengas ganas de tener sexo o intimidad, sino que eso ya viene desde antes. ¿Cómo, Diva? ¿Sí? Ya dejaron, empezaron a pelearse, empezaron a dejar de hablar, ya empezaron a ser otras personas. No es el acto, Alex, el momento, no. Es qué pasó antes para dejar de amarse. Va a ser un tema muy interesante, porque cuántas

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1: Bonitas, feas, dientones, sin dientes, a todos nos va a llevar la huesuda, sin distinción alguna, Diva de México. Raza, credo o tradición, todos vamos a ir al mismo lugar.
2: El punto es, estamos preparados, no mentalmente, no ir con un tanatólogo, no, eso es indispensable, sí, pero económicamente, para que tu familia, a la que según amas,
1: sí,
2: no sufra. Ese es el punto del ya basta. Ya basta de, si en vida, pero si en vida fuiste alguien que te valió la vida y que te valían tus hijos y que te... Pues a lo mejor dices, a ver cómo me entierran. Y he escuchado historias de que, ay, a ver qué, al cabo ya voy a estar muerta o muerto, no voy a saber. No, sí vas a dejar sufriendo y temblando económicamente a tu familia, porque morirte cuesta dinero.
1: Sí.
2: Mucho.
1: Y mucho.
2: Y más si estás aquí en el extranjero y luego todavía te entra el nacionalismo. Mándenme a mi tierra. Si te entra el nacionalismo.
1: Sí, sí, claro.
2: Y mándenme a mi tierra, quiero estar enterrado. Ah, sí, Chuchito, pues deja dinero para que te manden a tu tierra. Si
1: pues
2: ese
1: sí
2: es tu deseo, querido.
1: Claro, claro. O sea, bueno, pues entonces ahí está, señoras y señores, la petición para que nos llamen al 1-877-354-3646. Y hoy lo extendimos a petición popular, Diva, no es porque nosotros lo inventemos. La cantidad mañana enorme de mensajes que nos llegaron el día de ayer quedaron pendientes y hoy pueden volver a retomar la obra con nosotros, por favor, ya sea en el WhatsApp o vía telefónica, Diva de México.
2: Alex, ayer quedaron pendientes y mañana, créeme, bueno, mañana es un decir, el día de mañana te lo va a agradecer la familia. Si tú pones en orden tu funeral. Vamos con las llamadas, por favor, márquenos, denos su sentir, su opinión. De eso se trata este segmento radiofónico.
3: Esta gente, puros problemas.
2: Puros problemas, pero eso nos dan rating, así que...
1: Florentino.
2: ¡Ay, Florentino!
1: Le habla la diva de
4: buenos días, mi diva. Hola. Buenos días, el zar de la radio.
2: El
4: hola, buenos días.
2: Florentino, ¿dónde andas? ¿Ya andas en la trabajación o todavía no?
4: Ya, mi diva, estamos trabajando para sacar para el de la luz.
2: Gracias a Dios. Florentino, ¿qué opina de este tema?
4: Muy bueno, mi diva. Mire, mi diva, a nosotros nos pasó algo mal.
2: ¿Qué?
4: Con mi mamá.
2: Cuéntenos.
4: A mi mamá le fueron a ofrecerle un paquete de funerario. Y fueron a ofrecerle un paquete funerario que le iba a cubrir todo a él, a ella y a mi papá. Pues total, mi diva. Ellos iban a firmar el día lunes los documentos y todo eso, y mi madre se me muere el 2 de julio, un sábado. Y pues nos dejó todos desconcertados, mi diva, claro. Porque pues ese momento uno no sabe ni cuánto vaya a costar, ni qué se vaya a hacer. Pero otra de las cosas, mi mamá ya nos había dicho con muchos años de anticipación cómo quería ella su funeral.
2: Ajá.
4: Incluso, mi diva, ¿qué ropa quería que le pusieran?
2: Es cierto.
4: ¿Y cómo quería que la peinaran?
2: ¿Qué hiciste, Florentino, cuando fue el sábado, fallece el sábado, el lunes se iba a pagar o se iba a... ¿Qué pasa en esa transición para juntar el dinero? ¿Cuántos hermanos son? Platíquenos ese proceso, por favor.
4: Pues yo pienso que en ese momento, mi diva, pues nosotros somos 5 hermanos, mi diva, y bendito sea Dios, mi papá tiene sus hermanos y mucha gente también que nos conocía, luego, pues, a prestar dinero, mi diva. Y fíjese, mi diva, otra de las cosas es, mande.
2: ¿Cuánto dinero fue?
4: $18,000, mi diva.
2: Uy, ¿están escuchando? Díganos, perdón.
1: $18,000.
4: Y ya ahorita, mi diva, mi papá, todavía, gracias a Dios, vive, pero él ya arregló su todo, ya compró su terreno, compró su caja, qué es lo que quiere que dan de comida, todo eso, mi diva. Y aparte, lo de mi mamá, mi diva.
2: ¿Qué?
4: Ella nos dijo qué ropa quería que usaran, mi diva. Ya le había platicado yo un segmento de usted.
2: Sí.
4: Cuando vamos a buscar su ropa a su cuarto, mi mamá tenía la ropa que ella quería que la vistieran, estaba en un gancho colgado. Sí.

0: colgada. Ahí estaba planchada.
1: Ay, qué
0: Florentino,
1: cosas.
0: Florentino, qué dolor, ¿eh?
1: Ay, el día de ayer me llamó mucho la atención la señora que tiene, que nunca se casó de blanco, y el día que la entierren quiere que le ponga su vestido de novia para irse al más allá. Qué cosas de la vida.
0: Muchas gracias, Florentino. Y esa era su mamá. Imagínate entrar al closet y decir, eso lo dejó ahí mi mamá para que se lo pongan en su última morada. Es un dolor muy grande. Amigos, pónganse en esos zapatos. Imagínense ese dolor de su hijo. Qué terrible.
1: Tenemos llamada, Pola.
2: Sí, Pola 8010.
1: Jorge está en Fresno con la Diva de México. Jorge.
0: Hay que sensibilizarnos más, muchachos. Bueno.
3: Y buenos días, Diva y el genio Lucas.
1: Hola, Jorge.
0: Buenos días, Jorge. ¿Cuál es su opinión de este tema? Por favor.
3: Bueno, mire, Diva, nunca está uno preparado para...
0: Nunca.
3: ...para la muerte. Ni, no sabes cuándo ni cuánto vas a gastar. Ese es el problema.
0: Es cierto. ¿Qué pasó en su familia? Platíquenos, Jorgísimo.
3: No, fíjese que yo todavía tengo la dicha de tener a mi abuelo, tiene 100 años, mi madre y mi padre tiene 86, mi madre tiene 70 años.
0: Ajá.
3: Mis dos suegros murieron, pero mi suegro preparó todo antes de morir. Él compró unas gavetas donde cabe toda la familia.
0: Sí, toda la familia.
3: Él preparó todo, él murió primero y él, los hijos decían, ¿qué nos vas a dejar? Dijo, se me hace que te vas tú primero, compa. Pero de repente él falleció y no duró mucho mi suegra, como un año o dos años cuando ella murió. Y tiene 12 hijos y ni uno se ha muerto.
1: Hoy.
0: Ándale.
3: Todos están vivos.
0: Ándale.
3: Pero ya les preparó un pocito ahí, dijo, ahí les dejé... Pues él dejó todo bien preparado para toda la familia. No nomás preparó para él.
0: Qué previsor este hombre.
1: Sí, uno no quiere hablar de esas cosas, Diva de México, pero es importante prevenir, quitarle ese dolor y esa tristeza de por sí. Ya va a andar uno sufriendo porque ya se va mamá o papá o el primo o el tío o el hermano, y no tener dinero para enterrarlo es más grande el dolor, Diva de México.
0: Doble, porque es la mortificación del dinero más el dolor de la ausencia. Pola, vamos con otra llamada.
1: Tenemos llamada, Pola.
2: Sí, Pola, 10.011.
1: ¿10.011, Diva de México? ¿Tantas líneas?
0: Claro, ¿para qué quieren pobrezas? Bueno.
1: Aide, en Sacramento.
0: Hola, Aide.
2: Hola.
1: Buenos días, Aide.
2: ¿Cómo está, Diva? ¿Cómo está, Alex?
0: Bien. ¿Qué le
2: motivó?
0: Qué
2: bueno que me tocó entrar en línea.
0: Qué bueno. ¿Qué le motivó a marcar? ¿Por qué dice, Diva, a mí me tocó este mensaje, me está pasando, ¿qué fue?
2: Okay, mire, yo le voy a platicar un poquito mi historia.
0: Sí.
2: El año pasado yo tuve un accidente. Yo tuve un accidente donde me quebré un pie. Soy diabética. Entonces, estuve en ya llevo dos operaciones. Y todavía me falta que me hagan otra. Entonces, yo, desgraciadamente, me acaban de hacer la segunda operación ahora en mayo. Estuve muy grave. Y le digo, qué bueno que hablaron de esto, porque yo tengo tres hijos, yo me separé del papá de mis hijos, me quedé con mis hijos. Y a raíz de esa operación, de mi última operación que me acaban de hacer, agarré una bacteria en el hospital.
0: ¡Ay, Jesús!
2: Una bacteria que me entró en mi cuerpo y duré 3 meses internada en el hospital, 7 meses en una silla de ruedas.
0: ¡Ay!
2: Sin poder caminar.
0: ¿Quién te bañaba? ¿Quién te llevaba al baño? ¿Quién?
1: Hoy iba.
2: Estuve en una nursing home donde me cuidaron.
0: Ah, bueno. ¿Y tu familia?
2: Entonces, como esta bacteria era contagiosa, Diva, estuve aislada.
0: ¿De tu familia?
2: Sin ver a mis hijos, a mi familia.
0: Claro.
2: Sí. Después, ahí mismo, me entró COVID.
0: Oh.
2: Todo se me complicó. Esa bacteria que me dio se llama MRSA. Entonces me entró y los doctores, por la razón que hablas, porque los doctores fueron bien sinceros conmigo y me dijeron, fueron a hablar conmigo y me dijeron, la directora de la nursing home donde estaban cuidándolo, me dijeron, Aide, queremos hablar contigo. Y yo les dije, pues yo miraba que entraban cambiados, con plástico, con máscaras, o sea, todo bien, si me entienden, no miraba a mi familia.
0: Claro.
2: y me dijeron, queremos que estés preparada para lo que venga. Y yo les dije, ¿cómo? ¿Preparada para lo que venga? ¿Cómo qué? ¿A qué te refieres? Y me dijo la directora, me dijo, sí, para morir. Ay, yo me quedé así como en shock, ¿sí me entiende? Porque dices tú, ¿y cómo? O sea, ¿sí me explico? Entonces yo me puse a llorar y le dije, ¿pero por qué? Me dijo, porque esa bacteria que te entró te puede comer tus órganos. Puede llegarte no nada más en tu pie, te va a caminar por el cuerpo. Esperemos que no sea tu situación.
0: ¿Y luego?
2: Mire, Diva, mire, Alex, que yo, toda mi familia, estuvimos haciendo oración. Yo le tuve que pedir a Dios, yo le decía, yo no estoy lista todavía para irme, porque mis hijos, yo le decía, mis hijos necesitan.
0: Me necesitan.
2: Yo sé que es verdad, a veces uno no piensa, cuando estás en una situación así, prácticamente a veces uno dice, gasta uno dinero en cosas materiales, en cosas que de verdad a veces
0: ni necesitamos.
2: Uno dice, ¿por qué lo haces? Ajá. Y en cosas que de verdad, como en este caso que yo estuve delicada de muerte, o sea, grave.
0: Cuando créame, te dicen, prepárate para morir, ¿qué haces? ¿Qué le dices a tu familia? ¿Había teléfono? Oye, hay que preparar esto. Lloraba. ¿Qué haces?
2: Lloraba. Yo me levantaba a las 3 de la mañana. Ahora. Porque mi familia son cristianas y me decían, ¿quieres hablar con Dios y que Dios te escuche?
0: Ora.
2: Háblale a las 3 de la mañana. Y yo le lloraba. Yo le decía que me dio una oportunidad, que todavía no estaba lista porque mis hijos todavía me necesitaban.
0: Amén.
2: Yo le decía, dame la oportunidad de levantarme de esta cama y de regresar con mi familia. Yo no estoy lista, Señor. ¿Sabe algo, Diva?
0: ¿Qué?
2: Tengo como testimonio que Dios sí te escucha.
0: Gloria a Dios, amén.
2: Dios sí. Hablándole de corazón, mire, aquí estoy.
0: Dios escucha.
2: Con mis hijos.
0: Dios
2: en casa. Oh. Y gracias a Dios recuperándome de mis cirugías. Todavía están por hacerme otra, pero yo confío en Él y sé que así como me dio licencia de estar con mis hijos, voy a salir adelante.
0: Y la bacteria se fue.
2: Que hablé, la bacteria se fue.
1: Es tu fe la que te levantó, mujer. Aide de Sacramento, gracias por tu testimonio, preciosa. ¿Tenemos llamada, Pola?
4: Sí, Pola 9000.
1: Pero antes vamos a escuchar el WhatsApp, Diva.
5: Genio, buenos días. Hola, Mr. Canfú. Estoy aquí en el cementerio, adentro de una caja. Nomás quiero ver si les puedes decir si pueden, me pueden sacar de aquí, por favor. Porque estoy escuchando la radio, el Genio Lucas.
1: Cafu, andas en Chihuahua, nosotros estamos hablando serio, estás oyendo la seriedad de las llamadas, pero también vamos a jugar con la muerte, porque nosotros los mexicanos o los hispanos somos así, Diva de México. Sí. Incluso la celebramos y le ponemos su altar en el Día de los Fieles Difuntos, recordando a los seres queridos que ya se fueron. Ahora sí, vamos a la 9000. Está su amigo Rudy de San Diego, Diva de México.
0: Ya te extrañábamos, Rudy. Buenos días.
6: ¿Cómo está, Diva? Bien. ¿Y ustedes? ¿Todos bien?
0: Pues mira, con estas terribles historias de dolor, Rudy, ¿tú preparaste ya las cosas?
6: Sí, yo ya tengo todo, mi señora también. Yo doy un consejo.
0: ¿Qué?
6: Chequeen life insurances, la aseguranza de life insurance. Cuando están más jóvenes, pueden ganar una aseguranza, vamos a decir, de $10,000, y los pagos pueden ser hasta $18 o $20 al mes. Y eso es muy importante que agarren eso, porque eso es la ayuda a usted cuando usted ya se tiene que ir. Y eso puede ayudar, no dejar el cargo a la familia. Es mejor.
0: Ese es el mensaje de hoy, Rudy. No dejarle el cargo económico, aparte del dolor, a la familia. Qué buen mensaje.
6: Sí, fíjate. Sí. Una vez le pasó a un amigo mío que se tiró la casa por la ventana por la quinceañera y que todo eso. En él, cuando murió un familiar, no tenían para el funeral.
1: Mire nada más.
6: Para esto, toda la gente. Y pero sí tiró la casa por la ventana.
0: Para la fiesta.
1: Ah, sí, claro, para la fiesta estamos listos, pero no para esas cosas, como cuenta Rosalba. Mi marido aún no está preparado para comprar un paquete. Dice que tiene miedo a morir y dice que no piensa morirse. Aún así, pero si es necesaria la muerte, sorprende a cualquier hora, dice Rosalba. Ahí leí su mensaje, así como me llegó, preciosa. Gracias por compartir con nosotros. Vamos a escuchar otro mensaje del WhatsApp.
7: Hola, genio. Buenos días. Buenos días también a la diva de México.
0: Muchas gracias.
7: Guapísimo. Mi comentario es el siguiente. Mi suegro falleció y según él ya tenía pagado todo lo que iba a conllevar lo de la sepultura y todo. Y para sorpresa, pues, de nosotros, que fue que sí tenía pagado todo, había pagado el paquete y todo estaba bien, excepto el terreno. Y nada, pues todos a desembolsar. Mi comentario es para el que escucho comerciales que invitan a la gente a que compre sus paquetes y todo eso para estar listos para el funeral. Pero en todos los comerciales, en el comercial, describen todo lo que conlleva, excepto el terreno. Entonces, para si alguien ha comprado
0: que se ponga vivo,
7: o sí, adquirido un paquete, que revise bien que esté todo en regla, todo, todo
1: ve,
7: muy bien.
1: Ve cómo aprendemos de eso, diva. Yo no tenía la menor idea de eso.
0: Alex, es que, mire, cuando incluso hay gente que hasta hace memes de lo que encargan en las aplicaciones estas por internet y dicen, me llegó una sala chiquita o me llegó un sartén chiquito, porque no leemos las dimensiones de las características del producto.
1: Sí.
0: Así lo mismo pasa con, a ver, ¿qué estás comprando? ¿Es un paquete funerario? ¿De qué? Nada más la velación, la cremación, ¿y qué más?
1: Tenemos llamada, Paula.
8: Por la línea 4055.
1: Arturo en Tucson, Arizona, le escucha la diva.
0: No podía faltar Arturito. ¿Cómo está Arturito?
9: Aquí, pues muy bien, muy bien. Mire, genio, yo de que tengo la edad de 40 años, compré mi terreno y todo el servicio.
1: Sí.
9: Y aparte, compré otro terreno más para el caso de la familia. ¿Sabes lo que? Ni para el menudo le van a pagar ellos, la verdad.
1: Todo lo tiene cubierto.
9: Todo cubierto, hasta el menudo. Y es lo que le aconsejo a la gente, que agarren su terreno y que traten de pagarlo lo más pronto posible.
0: ¿Cuánto te costó?
9: Porque cuando pues a mí en ese tiempo me costó como el terreno, como $8,000 hace más o menos, o a lo mejor menos.
1: $8,000.
9: Y ahorita lo compras, hace más de 20 años. Pero compré otro que me costó como $14,000.
0: Sí.
9: ¿Entiende?
1: Fíjese, o sea, él hace 8 años compró ya y a un buen precio, diva de México.
0: Hace 20 años.
9: Sí, no, más de 20 años. Y fíjate que cuando yo lo agarré esos terrenos, no te daban cobrando interés. Ahora compras un terreno y te cobran interés. Y cuando te mueres, si debes todo casi el paquete, tienes que pagarlo en ese momento. No creas que ahí vas a, ya te lo voy a seguir dando pago, no. Uh-uh. Te mueres y tienes que soltar todo el billete.
0: Cayendo el muerto y soltando el llanto.
1: Arturo, qué buen mensaje, diva de México. Vaya que hemos aprendido todos en este Ya Basta. Tenemos llamada, Pola.
8: Sí, por la línea 1.
1: La Juan, diva de México. Beto de Modesto con la diva.
0: No podía faltar el Beto de Modesto. Bueno.
10: Beto de Modesto.
0: ¿Cómo está, Beto? ¿Qué opina de este tema tan triste?
10: Pues yo no tengo ningún pago funerario. En el día que yo me muera aquí en Modesto, California, pues yo no sé qué va a pasar de mí. Tengo una hija, no me habla. Tengo familiares en Morelos, Cuernavaca, pero pues tampoco. ¿Qué puedo decir? ¿Qué va a pasar de mí el día que me muera? ¿Me van a cremar? Yo no sé. Usted dígame algo.
0: ¿Por qué no te habla tu hija? Para empezar.
1: Sí, claro.
10: Es rebelde.
1: Pero por eso uno tiene que aprender a depender de uno mismo, diva de México. Dejas todo arreglado y ya.
0: ¿Y por qué no arreglas, Beto?
10: Bueno, estoy tratando de echarle ganas, porque ya me da miedo llegar a la edad en la que tengo que dejar este mundo. ¿Y entonces qué va a pasar de mí? Tengo que arreglar, Diva.
0: Lo tienes que hacer y hablar con tu hija, porque aquí el grande, el maduro eres tú, Beto.
1: Hay mucha gente que me critica porque dice que este programa es muy viejo, demasiado antiguo, porque ya están hablando hasta de la muerte, pero yo digo una cosa, la muerte le toca a niños, jóvenes, ancianos, a adultos, esto es parejo, más vale prevenir que lamentar. Imagínese el señor que compró hace 20 años a 8,
0: no,
1: a 14, hoy estará que en los 20,
0: más.
1: Sergio, le paso a la diva y con Sergio nos vamos.
11: Sí, buenos días.
1: Buenos días, Sergio.
11: Un gustazo saludarlos.
0: Igual.
11: Pues sí, tiene mucha lógica. Mi madre, en paz descanse, fue hace 11 años.
0: Ay, sí.
11: Ella pagó un plan funerario y estaba pagando el segundo. Le decía en plan de chascarrillo, viejo, ya pagué el tuyo, sigue el mío. No,
0: pero el tuyo. ¿Y luego?
11: Sí, desgraciadamente ese me fue a los 6 meses después de ella.
0: De tristeza.
11: Bueno, ella murió en Sinaloa, ya estaban ellos. Nos trajimos a mi papá y él murió aquí por depresión. Él estaba, no superó.
0: Si mueres de tristeza.
1: Claro, claro.
11: 54 años juntos, imagínese.
0: Una vida.
1: Qué golpe tan duro. Entonces, para tu papá.
11: Sí, pasaba que le extrañaba. Entraba al cuarto oliendo su ropa. Tuvimos que sacar la ropa de ella, guardar en maletas y llevarla a donar. Un día haciendo la cama, mi hermana tenía una blusa de ella abajo porque sé que sentía que estaba con él.
1: Ay, Dios.
11: Entonces, lo que voy, cuando estábamos, lo que dice el señor, pagando el otro plan, pues falleció él. Tuvimos que desembolsar. Y
0: ¿cuánto?
11: Para trasladarlo a Sinaloa, porque $7,000.
1: El puro traslado, eso también es importante, ¿eh? Llevar un cuerpo a México o a tu país de origen lleva otro gasto. Señoras y señores, ya nos vamos. Esto fue el Ya Basta. Joven. Gracias a las personas que intentaron entrar al Ya Basta.
0: Ya Basta.
1: Pero el tiempo nos ha ganado.
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14: Hola, hola, ¿qué tal? Muy buenos días. 9:50 a.m. Hoy jueves 3 de septiembre y bueno, por el momento, tráfico ligero en nuestro Spaghetti Bowl, pero aún así se reporta accidente por el Freeway 215 Sur, salida con Las Vegas Boulevard, donde el carril izquierdo se encuentra bloqueado, ocasionando tráfico lento, así que por favor tome sus vías alternas. 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
1: Estas son las que bailaban hace muchos años. La pareja formada por Hermelinda y Natividad González. 49 años de casados, señores, saludos.
2: Genio.
1: ¿Cómo están?
2: Muy bien, gracias, genio, por recordarte.
1: Qué rápido pasó el tiempo. Hace 8 días apenas andábamos buscando qué ponernos para la fiesta, hombre.
2: Sí, andaba buscando el tacuchi.
1: Y luego llegué, yo canté con mariachi hasta que me cansé. Así soy yo, ni modo. Bueno, qué gusto haberles saludado. 49 años juntos. Hace 8 días en Oxnard conocí este matrimonio. Y qué bueno que su compadre Lorenzo Castillo se acordó para desearles muchas felicidades. Y aquí estoy yo con mi mensaje también dedicado con mucho cariño y respeto a ustedes, señores.
3: Gracias, genio. Muy amable.
1: La pareja es un equipo. Que nunca se nos olvide eso. No hay que ser ingeniero para construir un amor, ni abogado para defenderlo, o doctor para curarlo. Se requiere tener a Dios en el corazón para poder conservarlo. Para la señora Hermelinda y el señor Natividad González, solamente me queda decirles, como siempre en el programa, que sigan felices por los siglos de los siglos.
3: Amor.
1: Adiós, niños, disfruten. Gracias. De sus 49 años. Gracias a ustedes, señoras y señores. ¡Ya nos vamos!

De verdad, de corazón, acepte mis disculpas. Aquellas personas que me escribieron toda la mañana, me mandaron sus mensajes de audio, pero el tiempo vuela y ese no perdona, como decía el Divo de Juárez, el señor Juan Gabriel, que Dios lo tenga en la gloria. Genio Lucas, quiero mandar un mensaje a mi hijo que cumple años hoy. Es muy buen hijo, un orgullo a pesar de su autismo, es muy independiente. Kevin Zúñiga, hola Kevin, muchas felicidades. Genio Lucas, un saludo a José Joel Vázquez. José Joel Vázquez, del puerto del obispo de Doctor Mora, Guanajuato. Te escuchamos en Omaha, el Chapín Alexander de Guatemala. Genio, saludos desde la aldea Silao, Guanajuato. Mándanos un grito ametralladora, por favor, para la elaboración de gelatinas Rexy de Juan Adrián Gasca, escuchándote. Buenas

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1: Corazones hermosos, ¿cómo estamos? ¿Cómo andamos? Espero que maravillosamente bien. Hoy jueves ya 3 de septiembre. Hoy le pongo dos canciones de su artista, grupo, solista o banda favorita durante toda mi programación. Así es de que no se lo puede perder. Y también no vengo solita, vengo con Omar Fierros, Álvaro Morales y el Atoso de El Pecas, que ya llegaron y ya están aquí con su servidora Rosmar Vega. Agradezco a las ciudades a donde llega mi programación. Muchísimas gracias por recibirnos ahí en casita, en su trabajo, donde quiera que nos escuche. Gracias mil. Y también pues a invitarles a que si todavía no son mis cuadernos de doble raya en mis redes sociales, pues que ahí me encuentran bajo Rosmar Vega Radio en mi página de Facebook y mi página de Instagram. Y por supuesto en mi página de TikTok bajo Rosmar Vega. Así es que ahí le espero. Nuestro número en cabina 1-877-354-3646. Consejos, chismes del espectáculo. Tenemos de todo en este precioso jueves 3 de septiembre. Y así, así iniciamos.

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3: Rosmar. El día de hoy, mi corazón, yo le quiero invitar a que mañana viernes no se pierda Las Sabrosas de Rosmar. Esa hora completita de puras canciones bien sabrosas para mover el cuerpecito que Dios nos dio. Así es de que les espero. Usted se llama Gregorio. Gregorio significa el vigilante, el que está despierto o el que vela. El día de hoy quiero mandar un saludo para todos los Gregorios en su día. Que se la pasen a todas margaritas y de nada más festejando su onomástico. Si usted le está poniendo una velita más al pastel, mi cosita hermosa, muchas felicidades. Happy birthday to you, cha cha cha. Y que los cumpla feliz y que el día de hoy sea un día maravilloso, bendecido y que se la pase a todas margaritas. Porque hoy tiene que festejar a lo grande mi precioso cumpleañero o cumpleañera. Así es de que muchas felicidades.

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yo le quiero invitar, mi corazón hermoso, a que más adelante no se pierda los consejos de Rosmar. Ya lo sabe, recetas 100% naturales para toda la familia. Acá entre nos, déjeme y le cuento qué tremendo zanfarrancho se trae Michelle Viet, la pequeña traviesa, con su hijo. Y ahora el hijo de la actriz le pide que pare de mentir y le manda inesperado mensaje. Leandro Ampudia, hijo de Michelle Viet, le pidió a la actriz que pare de mentir luego de que ella negara públicamente un distanciamiento entre ellos. En una nueva entrega de la entrevista que concedió a periodista, pues al periodista Gustavo Adolfo Infante, el joven de 21 años, le mandó un contundente mensaje a la actriz. Es mi mamá. Yo amo a mi mamá y eso nunca va a cambiar. Soy su primer hijo y la amo con todo mi corazón. Quiero recuperar, regresar y hablarle a mi mamá, pero también quiero que pare de mentir, que la verdad venga a la luz, expresó pues este muchacho. Yo no quería más bien decir antes, porque los problemas de familia, en mi opinión, se quedan privados, pero esto que se salió ya de control y de mentiras que dijo mi mamá, quiero que todo salga a la luz, agregó el muchacho. Él está diciendo que la mamá le dijo, esta actriz, o la novia o yo. Después dice que le quitó el carro. Ahora se traen un revolú. Ella sale a los medios de comunicación y dice, no pasa nada, todo está bien. Pero él dice, no, es que las cosas están que arden. Y mire qué feo que uno de mamá se meta pues con las relaciones de sus hijos. Tú les puedes dar un buen consejo. Mijo, creo que esa muchacha no te conviene. Eso es lo que hago yo. Creo que esa muchacha no va por buen camino. Creo que esa muchachita te va a traer muchos dolores de cabeza. Pero si tú quieres continuar con la relación, ahí yo no me voy a meter. Te respeto lo que quieras, te respeto a quien quieras. Y pues ya más adelante, ¿verdad?, vas a ver tú qué pasa, si te equivocaste o no te equivocaste. Puedes dar un consejo, pero que le digas a tu hijo, o tu novia o yo. ¿Qué pasó? ¿Qué pasó? Vamos a... Ay, si los hijos son prestados, ¿verdad? Podemos amarlos con nuestro corazón. Los podemos defender con uñas y dientes de que nos los atacan o les hacen algo. ¿Pero qué? También hay que darles su espacio. También hay que darles su privacidad. Y que ellos toman sus propias decisiones. Ya si se equivocan, pues ni modo, de eso van a aprender. Un buen consejo se les puede dar. Pero tampoco al punto de decir o ella o yo, pues ahí se escucha uno muy mal, ¿verdad? Y este muchacho dice que está teniendo muchos problemas con su mamá porque se mete mucho en sus relaciones y aparte ahora hasta le quitó el carro porque ya no le gusta la novia que trae. O sea que la cosa se está poniendo bien difícil entre mamá e hijo y ojalá que se reconcilien, porque mire nada más qué bonito que usted tenga una buena relación con sus hijos, que sea su amiga, que le puedan confiar todo lo que ellos quieran, que usted pueda estar ahí siempre y que le confíen hasta lo malo muchas veces que hacen. Y tú dices, ay, Chihuahua, entonces sí me tiene mucha confianza. Entonces yo creo que una relación de mamá e hijo tiene que ser así. A veces hay relaciones que no se pueden, porque ya sea que la mamá sea súper tremenda o el hijo tremendo, pero cuando uno puede, pues hay que hacer la luchita, ¿verdad? A darles un buen ejemplo a los chamacos. Y Michelle Viet pues dice que ahorita no se habla con su hijo y están las cosas que arden en esa familia. Acá entre nos.

el día de hoy, mis corazoncitos hermosos. Yo le quiero invitar a que no se pierda a Álvaro Morales. Sabe que nos trae todo lo que está pasando en el mundo del balompié mexicano. Así es de que no se lo puede perder. Y que me imagino que se va a enojar porque perdió la América. Y ya ve que le va a la América de hueso colorado, Dios mío santo. Bueno, pues déjeme y le cuento que esto se ha hecho viral. Una familia de Torreón se volvió viral en redes sociales luego de llevar una banda de música a la agencia para celebrar la compra de su nuevo carro. En el video se observa a los músicos rodear el vehículo recién adquirido mientras interpretan música para festejar el momento. Y mira nada más qué alegría de esta gente. Pues nunca habían tenido un carrito y dijeron, ¿por qué no celebrar lo grande? Llevamos hasta la banda para que lo rodee, para que también, mire, el carro nos traiga mucha alegría. Ellos felices, a baile, baile, cante y cante, con su carro recién compradito. Y esto se ha hecho viral el día de hoy. Y me imagino que nosotros también, ¿verdad? Si tuviéramos los medios para llevar banda y llevar de todo, pues como de que no, ya ve los que les ponen un moñote rojo o suben a la muñeca al carro para tomarle foto y toda la cosa. Uy, no, pues es que uno se las ingenia cuando acaba de comprar un carro, porque es una gran felicidad. Y ellos dicen que así lo demostraron, llevando una banda a recoger su carro nuevo, aunque usted no lo crea.

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1: Chicas y chicas, aquí una Peggy. Señorita Rosmar, el otro día iban caminando dos gorditas de pelo largo. Entonces que le dice una de las gorditas a la otra: oye, Luisa, no hueles como a pelo quemado. Tienes razón, Fernanda. Caminemos más despacito. Era tan flojo, pero tan flojo, que cuando metía la pata, ya no la sacaba, señora.

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Y con ya Cañaveral y con la noticia del día, iniciamos otra hora más de programación de su servidora Rosmar Vega. Atados de manos, con tiros en la frente y junto a su perro asesinado. Así fue el multihomicidio del músico Jonathan Meléndez, integrante de Camilo VII, su esposa embarazada y su hija de 3 años en México. Una advertencia, una familia asesinada, un niño que sobrevivió y 2 detenidos. Esto es lo que se sabe de la investigación por el crimen ocurrido en una zona Esmeralda en el Estado de México. Jonathan Meléndez, productor musical, compositor y miembro fundador de Camilo VII, se reunió con un socio la tarde del martes 1 de septiembre. Horas antes, de acuerdo con testimonios, el tecladista le habría pedido a un amigo que avisara a la policía si no volvía a tener noticias de él. Esa advertencia terminó siendo clave para descubrir el multihomicidio que se ha conmocionado a todo México. En las últimas horas, Jonathan, de 38 años, su esposa de 35 con 4 meses de embarazo, su hija de 3 añitos y una mujer de 21 años que trabajaba en el domicilio fueron encontrados sin vida dentro de un departamento del fraccionamiento Gran Biure en la zona Esmeralda, en el municipio de Atizapán de Zaragoza. Increíble, y porque sigue causando mucha conmoción, porque a todos les dieron el tiro de gracia. Una niñita de 2-3 años, ¿qué les hacía? Sobrevivió un niño de 6 años que era hijo de la pareja y que se escondió entre las cobijas de la cama, y por eso no lo asesinaron. Afortunadamente, las personas que hicieron esto ya están detenidas. Por 300,000 pesos que este muchacho pues le iba a prestar a un socio, y al final de cuentas se creó una discusión porque él no tenía el dinero completo para dárselo, y mire nada más, entró a su casa como Pedro por su casa y los asesinó. Esta fue la noticia del día, y por una cortesía de Nueva News. 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
1: Allí escuchamos a Julián Álvarez y con esa canción quiero mandar saludos para Antonio Chávez allá en Las Vegas, Nevada, que dice, ponme por favor Reina sin, dice Rey sin su reina y además ni lo intentes. Mi cosita hermosa, pues ahí está tu canción que querías escuchar y saludos a todos tus compañeros de trabajo allá en Las Vegas, Nevada. Saludos el día de hoy también para Anabel, dice Rosmar, ¿cómo estás? Te escucho acá en Tucson, Arizona. Quiero que le mandes saludos a la familia Zamora que te escuchamos todos los días y ojalá se te pegue por ahí un doble de bronco. Ya casi me voy a trabajar y lo quiero escuchar. Que no falte la canción Un Viernes sin tu amor, se me hace muy bonita esa canción. Mi preciosa, claro que no le voy a quedar mal. La voy a buscar ahorita enseguidita para ponérsela y se me vaya a trabajar con una sonrisota de oreja a oreja porque le puse su doble, ¿ok? Así es de que bendiciones y a manejar con mucho cuidadito, mi reina hermosa. Aquí está la número 2 de Julián Álvarez.

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Ay, escuchamos a Intocable y Amor Maldito, y con esa canción le invitamos a que no se pierda Mi Corazoncito, la última, y nos vamos a nuestra última hora de programación con canciones de desamor, tristeza y soledad que no se puede perder. ¿Qué es lo que sucedió en un día como hoy, 3 de septiembre? En un día como hoy, pero de 1821, en México, Chiapas se declara independencia de España. En un día como hoy, pero de 1821, en los Estados Unidos, un huracán golpea a Nueva York. Se trata del único caso conocido en la historia de esa ciudad. En un día como hoy, pero de 1826, en Moscú, es coronado el zar Nicolás I. En un día como hoy, pero de 1864, explosión en una fábrica de Alfred Nobel para la elaboración de glicerina, pues deja varios muertos. En un día como hoy, pero de 1873, en España, Santiago Ramón y Cajal es destinado como teniente militar a Burgos. Y todo esto sucedió en un día como hoy, pues 3 de septiembre. Y ahora sí vamos a escuchar la número 2 de estos chamacones. ¿Y todo para qué? Aquí con Rosmar.

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1: Y ahora sí, déjeme invitarle mi cosita hermosa. Ay, que no se pierda los segmentos de Omarcito Fierro. Ya saben, nos trae, pues, nos lleva a viajar por alrededor del mundo. También nos trae Yo No Lo Sabía y, por supuesto, Félix Gallardo. Así es de que no se lo puede perder. Y esto sí que está difícil de creer, pero es cierto y ha causado gran indignidad. Abusó de su hija y la embarazó y hallan a la bebé sin vida. Autoridades del condado de Monterrey, California, mantienen una búsqueda para encontrar a Sergio Chávez y a su hija biológica, a quien presuntamente habría abusado sexualmente dejándola embarazada y cuya bebé fue encontrada sin vida en una carretera en California. Tras el hallazgo del cuerpo de la bebé, el papá y la adolescente están prófugos. Las autoridades dicen que es urgente encontrarlos porque ella podría estar en una situación de peligro. Y es que increíble, pero cierto, fíjese, embarazar a su propia hija y ella tener un bebé a los 14 años. Ahora dicen que el bebé tenía un golpe en la cabeza y le han llamado Baby Angelita porque era una nena. Y ahora buscan a este hombre que está prófugo de la justicia y se llevó también a su hija de 14 años, con quien dicen, están sospechando, tenía relaciones sexuales de años atrás. Híjoles, y aunque usted no lo crea, esto es cierto. Es la 2 del potrillo Alejandro Fernández.

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3: Noticia de último minuto. Iván está cobrando por el estacionamiento.
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el día de hoy, mi cosita, le invito a que más adelantito no se pierda Alvarito Morales en los deportes. Ya llegó, ya está aquí. Más adelantito nos va a dar todo el informe. Bueno, primero fue Ana Patricia de Enamorándonos, ¿verdad? Que se separó de su esposo. Ya vi que renovaron hasta los votos en el programa. Pues ahora dicen por ahí que la situación de Marcela y Rafa Araneda, que encendió a las alarmas en redes sociales. ¿Por qué? Porque ellos están diciendo que pues hubo cambios en la biografía y fotos que ya no aparecen en el perfil. Celia Gutiérrez puso el rumor sobre la mesa en un pues en vivo, luego de que los usuarios comenzaran a notar una serie de movimientos que rápidamente generaron preguntas sobre la relación. Esta muchacha Celia pues es quien se dedica a los espectáculos allá en Chile. Bueno, pues Rafael Araneda sorprendió con una enigmática historia en la que escribió: después de tantos años de toxicidad, llegó al fin. Así se puso el muchacho. El mensaje rápidamente llamó la atención en redes sociales y algunos comenzaron a preguntarse si sus palabras estarían relacionadas con Marcela y una posible crisis en su relación, que ahora se está diciendo por ahí que estuvieran separados. ¿Por qué? Porque están atravesando esta crisis. ¿Y qué pasa? Que mucha gente se está preguntando, bueno, ¿qué pasó con este programa? ¿Qué pasó con estos conductores? Primero es Ana María y ahora Rafa, su compañero de Enamorándonos, quien dicen por ahí estaría pasando pues problemas matrimoniales, una crisis. Y después de tantos años y un matrimonio sólido y un matrimonio que pues ha adoptado niños, un matrimonio que siempre ha dado muy, muy buen sabor de boca a toda la gente que ya sabe que son pareja y que han estado ahí juntitos tantísimos años. Entonces ahora hay una gran incertidumbre, hay una gran pues alarma diciendo se están separando o también quieren jugar o qué es lo que está pasando. Ya están como José Eduardo Derbez, que de repente decían: ay, es que ¿sabes qué? Está separado, la dejó, se dejaron de seguir, anda él solo. Pero ¿qué pasaba? Que este muchacho iba a sacar pues como una serie, ¿verdad? Y entonces dicen, ah, entonces era publicidad la que estaban haciendo para que toda la gente pues mirara hacia ellos y con esto de la serie les fuera requete bien. Pues ahora se está diciendo que Rafa estaría separado de su esposa Marcela. Él todavía no ha dicho absolutamente nada, si es verdad, si es mentira, y ojalá que no, porque eran un matrimonio requete bonito y hacían muy bonita pareja acá entre nos.

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1: Tiene su piel bien reseca, mi corazón, y ya no sabe qué hacer, pues hágase esta mascarilla que es buenísima para eso. ¿Qué necesita? Una cucharada de miel de abeja, un pedazo de plátano y una cucharada de yogur natural. Mezcla perfectamente los ingredientes y se lo pone sobre su cara. Deja actuar durante 40 minutos y ya después enjuaga como lo hace habitualmente. Esto lo puede hacer hasta 2 veces a la semana para obtener mejores resultados y así va a lucir una piel más suavecita. Con este consejo 100% natural de su amiga Rosmar.

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1: Y ahí escuchamos al conjunto Primavera y vuelve conmigo. Y con este doble de Primavera quiero mandar saludos el día de hoy al señor Alberto. Dice, mándale saludos, por favor, a mi hermano Luis Islas, que te escuchamos acá en Las Vegas, Nevada. Muchísimas gracias, mis corazoncitos bellos. Ahí está la primera y viene la número dos. También quiero mandar saludos para José, para Marcos, para Gustavo y especialmente para Felipe, que andan trabajando allá en Las Vegas, los chamacones. Y quieren escuchar algo de la arrolladora Van de Limón, ya también la programé para que no se me olvide. Mis cositas hermosas dicen que andan a todo lo que da. Ay, también me están diciendo por acá, dice Rosmar, ¿cómo estás? Perdió la América. Y yo sé que Álvaro Morales también anda como nosotros el día de hoy, cabizbajo, porque es nuestro equipo, porque tenemos que estar ahí, porque somos esa porra que quiere tanto a la América. Así es de que mándale saludos a todos los americanistas de parte de Oscar. Mi Oscar, ahí están los saluditos, mi cosita hermosa. Y sí, es de hueso colorado este chamacón también como todos ustedes. Así es de que vamos a ver qué nos preparó el día de hoy más adelantito. Ahora sí nos vamos con la número 2 de Primavera y me nació del alma, aquí con Rosmar.

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0: Y ahora se ha llegado el momento de presentarles al más controversial de todos los comentaristas del fútbol mexicano, Álvaro Morales, aquí con su servidora Rosmar Vega. 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
3: Un menor de edad que no puede votar, que no puede beber alcohol legalmente, que probablemente solo tenga como sacramento hasta la confirmación. Un menor de edad hoy doblega, humilla y le gana a un equipo de un promedio de 28 años. Gil Mora se paró en dos ocasiones y vacunó desde el manchón penal a los Pumas, metiéndole al mismo rincón los goles a un portero histórico, al mejor portero en la historia del continente americano, Keylor Navas. Estos Pumas, que no son grandes, estos Pumas que cometieron un error al no saber gestionar el señor Sancho sus egos con el de Efraín, dejó ir al técnico que los llevó hasta el subcampeonato. Estos Pumas que tienen 30 torneos cortos sin ser campeón, que no ganan todos los años, que viven de sus mitos y de sus historias, las fuerzas básicas, los años 80, el tucazo contra Adrián Chávez, el bicampeonato de Hugo, y de ahí nada. Pumas abandona zona de clasificación. Pumas, que no es grande, el subcampeón, que hoy fue vacunado por un menor de edad, está destinado no al fracaso este certamen, a lo que es, como siempre, su maldita normalidad.
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2: 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Iván está cobrando por el estacionamiento.
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0: la última y nos vamos.
1: Y así iniciamos nuestra última hora de programación con estas cancionones de desamor, tristeza y soledad en la última. Y nos vamos con esta orejita para puros adoloridos. Ya tengo varias complacencias que ya están aquí para que ustedes escuchen sus canciones que me han pedido en este precioso ya jueves 3 de septiembre. Un gran sabio dijo: uno de los momentos más difíciles de la vida es cuando tienes que decir sí, dejarlo todo o intentar una vez más. Pero muchas veces te vas a cansar de intentarlo una y otra vez, porque si esa persona no te ama, no lo puedes forzar o no la puedes forzar a que lo haga. Esta es la última y nos vamos.

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Y con esa canción de Los Temerarios, quiero mandar saluditos el día de hoy. Dice, hola Rosmar, ¿cómo estás? Muy buenas tardes. Quiero por favor que le mandes saludos a José Alberto, que te está escuchando acá en Tucson, Arizona, con la canción de Los Temerarios. Un saludito y bendiciones. Nosotros somos originarios de allá de Zacatecas y siempre escuchamos la programación desde temprano. Que Diosito los bendiga y síganle así en su trabajo. Muchísimas gracias, mi preciosura. Les agradezco enormemente. Mire, pues ahí le complacíamos con la canción que querían escuchar. Es que también, así como habemos personas enamoradas, también habemos personas que andamos bien decepcionadas, personas que en este momento traemos nuestro corazón, pues así, mire, como una pasita flaquito, flaquito, flaquito de una decepción amorosa. Hay de todo en esta vida, como dicen por ahí. Es Edén Muñoz, como los viejos tiempos. Y esta es la última, y nos vamos aquí con su amiga Rosmar.

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El día de hoy quiero mandar saludos con esa canción para Araceli, que dice que está pasando un momento bien difícil ahorita en su vida. Mi preciosa hermosa, no se me agüite, mi cosita hermosa. Y no chille, porque cuando uno chilla se mira feo. ¿Usted no se quiere mirar así? Usted se quiere mirar bien guapa, mi cosita hermosa. Yo le mando un abrazote bien grande hasta Tucson, Arizona. Y de verdad que le deseo lo mejor, mi preciosa. Y no se me deprima. Nada va a ganar con deprimirse y estar ahí llorando en casita, sin salir. Salga, distráigase con sus amiguitas y va a ver que se va a sentir un poquito mejor. No siempre todo va a ser como nos gustaría, pero lo importante es seguir creyendo que tarde o temprano algo bello nos llegará a nuestra vida después de haber sufrido por una persona que simplemente nunca nos valoró, ni mucho menos nos amó.

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Y así les digo muchísimas gracias, mis cositas hermosas, a todos ustedes que nos acompañaron en este bonito día. Les deseo una tarde simplemente espectacular. Y recuerden, nada ni nadie le puede arruinar su vida ni su día si usted no se lo permite, no le permita a nadie eso y sea simplemente muy requete feliz. Y hay que vivir un día a la vez, mis corazones bellos. Mañana no sabemos qué pueda suceder. Les mando besitos y abrazos. Y aquí les espero el día de mañana, si el Todopoderoso me lo permite. Y esta es la última y nos vamos.

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buenas tardes, señoras y señores, feliz jueves. El calendario marca 3 de septiembre del año 2026. ¿Cómo están? Un gustazo el poder reencontrarnos one more time a través de esta onda chida y coquetona que se llama Radio. Sí, señor, el Dubadubas. Ya listos, preparados para arrancar con unas tremendas rolononas. Y además el día de hoy voy a regalar boletos para que se vayan al concierto de... ¡Tan, tan, tan, tan! Marco Antonio Solís. Traigo boletos para que se vayan también a disfrutar de la residencia de Marc Anthony. Tucanes de Tijuana. No, hombre, venimos cargadísimos para todos los conciertos del mes patrio. El tercer día del mes patrio, ¿eh? Aquí está la frase llegadora y dice así. Y va dedicada para los padres. Lo que hoy te exigen con amor, mañana lo agradecerás como lección. Muy bien, muy bien. Esos regaños, esos jalones de oreja, son enseñanzas, son aprendizajes que nos toca a cada uno de nosotros y aprender de nuestros padres, ¿no? Y siempre dicen, el día de mañana cuando seas papá o mamá, te vas a dar cuenta del por qué lo hacíamos, ¿eh? Ahí está. Oigan, quiero presumirles algo de rapidito, porque el día de hoy quiero aprovechar para mandarles saludos a todos los hermanos salvadoreños, escuchándonos a todo volumen, porque justo hoy en la hora del almuerzo, en la hora del lonche, me acabo de aventar dos pupusas revueltas. Ay, ay, ay. Yo creo que en mi otra vida fui salvadoreño, ¿eh? Allá por Sunsal. ¿Cómo se llama el lugar? Sunsal, ¿no? Sí. Bueno, pues ahí está. Saludos para todos los hermanos de El Salvador, escuchando a todo volumen La Buena. ¿Me acompañan? Digo, no tiene nada que hacer, solamente dejarla aquí en el 101.9 FM. ¡Súbale! ¡Súbale!

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La hija del señor Marco Antonio Solís, Mar, aquí a través de La Buena. 2:38 PM. Oigan, el clima está chido y coquetón, ¿eh? La verdad, no me puedo quejar para nada. Si el calor fuera hasta este punto, si así fueran las temperaturas máximas aquí en Las Vegas, como por ejemplo ahorita 91 grados, oigan, Las Vegas sería una ciudad perfecta, ¿eh? Casinos, apuestas, conciertos, un clima chido y coquetón, relativamente un estilo de vida algo baratito en comparación con California y otros estados, ¿no? Pero bueno, pues la cosa aquí es de que vivimos en el desierto. A que no le cambien porque al regresar, escuchen nada más esto. La madre naturaleza no pudo detener a dos tortolitos de jurarse amor eterno ante Dios. Y su caso se ha hecho viral. Se lo platico en minutos, aquí por La Buena 101.9, la estación que les regala muchos, pero muchos boletos para los conciertos de este mes de septiembre.

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Oigan, esta realmente es una verdadera historia, así como sacada de una telenovela, porque ni las torrenciales lluvias pudieron frenar a una pareja a jurarse amor eterno ante Dios. Para esta historia viral nos vamos a hacer un viajecito allá por las Filipinas. En los videos que ya circulan en internet se puede ver a la novia caminar hacia el altar rodeada completamente de agua. ¿Lo escucharon bien? ¡Agua! La ciudad donde se encuentra esta iglesia ha sido una de las más afectadas por las fuertes lluvias que se han registrado en los últimos días en este país, pero pues esto no evitó que Elaine Galang y Gilbert Gibo se dieran el sí. Un aplauso, sí señor. En las imágenes se puede ver que el agua le llega casi a la cintura de la novia y según información de los medios locales se tuvo que limitar la cantidad de invitados y como no había electricidad se usó una pequeña bocina portátil para poder oficiar la misa. También se dijo que la novia tuvo que hacerle algunas modificaciones a su vestido para que no quedara completamente sumergido en el agua. Así que, ¿qué tal? Oigan, estaba viendo yo los videos y realmente se les ve una cara de felicidad a los dos, ¿eh? Yo creo que lo bonito de todo esto es de que esa historia literalmente va a quedar, valga la redundancia, para la historia. Estoy seguro que cuando lleguen los hijos, los nietos, les van a contar esa historia de que tu abuelo y yo, o tu papá y yo, nos casamos en una iglesia que estaba completamente inundada. Ahora, lo que yo me pongo a pensar es, el agua, como era de esperarse, pues es agua sucia, ¿no? Está sucia. Obviamente no es agua limpia, se ve cafecita y todo eso. Pero la novia va caminando, sosteniendo su vestido, va caminando ahí por el pasillo de la iglesia, sostiene su vestido, arrastrándolo en medio del agua, y los invitados esperándola, y pues bueno, el novio ni se diga, ¿eh? Lo que sí es de que los dos tenían una tremenda sonrisa de oreja a oreja. Enhorabuena, qué bonito, ahí está. Seguimos con más aquí en el 101.9 La Buena y en camino. Aparte de los chismes color hormiga brava, voy a regalar boletos para que se vayan al concierto a la residencia de Mark Anthony en el Fontainebleau de nuestra ciudad de Las Vegas. ¡Súbanle a La Buena!

aplausos para Mark Anthony. Con eso regreso aquí a través de La Buena y de Pilón. Una famosa reacción a las supuestas burlas por su atuendo que llevaba en una alfombra roja. También se le, bueno, se podría decir, se le complica la situación al productor Luis de Llano, quien anoche fue detenido y llevado a un reclusorio de la Ciudad de México. No le cambien eso y más al regresar.

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0: Yo creo que esta canción va a ser el tema emblemático, más emblemático del señor Joan Sebastian, uno de los grandes.
1: No le gusta, no le gusta.
0: Ahora sí, nos vamos con los chismes color hormiga brava. La actriz Sofía Castro reacciona a la supuesta burla por parte de Paola Dalai, esposa de José Eduardo Derbez, por sus shorts rojos que usó en una alfombra y que dio mucho de qué hablar por supuestamente enseñar demasiado. Vamos a escuchar lo que dijo la hija de la gaviota.
2: ¡Ay, mis shorts, chicos!
3: Te voy a decir una cosa. A mí la verdad es que me da curiosidad que se haga viral un short. La verdad, yo sigo amando mucho mi look. Creo que la moda es para divertirse. Entiendo que hay opiniones y hay gustos. A mí me gustó porque también luego, pues si ya estás enseñando pierna, luego digo ir tan embarrada como que a mí, pues como que no. Qué bueno que se hizo viral porque pues así también promocionan mi serie, ¿no? Iba a venir hoy con unos shorts azules. Fíjate que eso sí, la verdad, ahí sí comenté, o sea, en lo de mis shorts la verdad es que no, porque digo, en gustos se rompen géneros, pero la verdad sí está feo que siempre como contrapunten a las mujeres sobre todo, porque yo nunca he visto una alfombra donde digan que un actor hombre vio feo a otro actor hombre, la verdad. O sea, yo quiero mucho a Paola, quiero mucho a José Eduardo, convivimos 3 meses y medio, es muy peligroso también que las cosas se salgan de contexto, o sea, para nada hablamos, nos morimos de la risa del tema. Yo sé perfectamente que no fue así. Conozco a Paola perfecto, conozco a José Eduardo también. Yo nada más de pretexto ya les dije que me debe una cena y unos tequilas por ese momento de la alfombra roja.
0: Mire, yo estaba viendo las imágenes y yo tampoco creo, estoy de acuerdo aquí con Sofía Castro, yo no creo que José Eduardo y Paola Dalai, su esposa, se hayan burlado de Sofía Castro. Lo que yo vi en las imágenes fue de que ellos se ríen, bueno, Paola Dalai se ríe por algo que José Eduardo le está diciendo, pero ni siquiera tiene que ver con Sofía Castro. En eso los dos voltean a ver a Sofía Castro, pero algunas personas lo malinterpretaron de que la pareja, de que ambos estaban burlando de los shorts cortititos que traía la hija de la gaviota. Ahora, estoy de acuerdo con Sofía lo que dice, del por qué querer crear conflictos donde no lo hay, ¿no? Bien lo dejó en claro, son amigos, no hay bronca entre ellos, ¿eh? ¿Qué tal? Oigan, y la siguiente noticia realmente pica y se extiende, y es que Luis de Llano sigue detenido en un reclusorio de la Ciudad de México por incumplimiento de sentencia en el caso de Sasha Sokol. Esto por presunto abuso sexual. Recuerden que ya tiene varios años esta situación, ¿eh? El abogado del productor dijo que su detención fue ilegal y arbitraria. Además, acusó a las autoridades de actuar mal. De acuerdo con información en medios de medios en México, su arresto sería de 15 horas, pero alrededor de las 2 de la madrugada, hora México, su abogado recibió el amparo que había solicitado para su cliente, pero escuchen esto. Poco después, las autoridades confirmaron que había un segundo arresto en su contra, también por 15 horas, por lo que sería un total de 30. En caso de que no se le logre o le otorguen otro amparo, Luis de Llano saldrá de prisión hasta las 12 de la medianoche. Así que serían las 11 aquí de Las Vegas. Le quedarían todavía 7 o 8 horas más o menos. Un poquito más de 7 horas. Así que este caso, la neta, está dando mucho, mucho, mucho de qué hablar. Lo que sí es que hasta este momento, Sasha Sokol no se ha pronunciado al respecto. ¡Más música! Sí, sí, sí, más música aquí en el show del Duba Dubas. Jueves ya huele a fin de semana. Oigan, yo regreso con boletos para el concierto La Residencia de Marc Anthony. Por la buena.

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0: Vámonos a las líneas telefónicas. A llamar. 702-734-9453. Escuchen nada más esta vocesota. ¡Hey! ¡Hey! Yo me voy a las líneas telefónicas. La number 7, la llamada número 7. Le voy a regalar sus boletos para Mark Anthony. Su residencia en el Fountain Blue de nuestra ciudad de Las Vegas. Boletos a la venta ya en Ticketmaster.com. 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La llamada número 7 es la afortunada ganadora. Vámonos. La buena, buenas tardes.
1: Buenas tardes.
0: Buenas tardes, llamada número 1, gracias. La buena, buenas tardes.
1: Sí, buenas tardes.
0: Buenas tardes, hermano, llamada 2, gracias. La buena.
2: Hola.
0: Hola, hola, llamada 3, gracias. La buena.
3: Buenas tardes.
0: Buenas tardes, llamada número 4, gracias. La buena. Bueno. La buena.
4: Hello.
0: Hello, llamada número 5, gracias. La buena, buenas tardes.
4: Bueno.
0: Bueno, llamada número 6, gracias, chula. Cachi, por uno. La buena, buenas tardes.
5: Buenas tardes.
0: Buenas tardes, ¿con quién hablamos?
5: Con Mari.
0: Mari es mi amor, mi querida Mari. ¡Felicidades!
5: No lo puedo creer, gracias.
0: Te pellizco si quieres, para que te lo creas.
5: Wow.
0: Mi querida Mari, eres la llamada número 7. Te vas a ver a Mark Anthony en concierto. Wow. ¿Eres fanática de Mark?
5: Sí.
0: Muy bien, chula. No nos cuelgues para que tomen tu información, ¿ok?
5: Muchas gracias.
0: No, a ti, no nos cuelgues. Oigan, ustedes no le cambien porque se vienen las noticias. Escuchen un pequeño adelanto. Muy pronto tendremos un sistema de alertas de sismos aquí en Las Vegas. Además, aprueban millones de dólares para la remodelación del estadio Allegiant, creando algo de controversia porque relativamente es un estadio nuevo. Al regresar, esto y más en Noticias por la Buena.
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0: Nevada está trabajando para obtener un sistema de alertas de sismos para nuestros celulares. El Laboratorio Sismológico del Estado y la Universidad de Nevada, Reno, recibieron $300,000 del Congreso para traer a nuestro estado el sistema Shake Alert. Cabe mencionar que Nevada es el tercer estado en el país con más actividad sísmica. Este sistema, operado por el Servicio Geológico de Estados Unidos, ya está activo en Washington, Oregón y, por supuesto, California. La autoridad del estadio de Las Vegas aprobó $75 millones en fondos públicos para remodelar la entrada norte del estadio Allegiant. En total, el proyecto costará $158 millones y el resto lo pagará el equipo de los Raiders. Los trabajos iniciarán en cuanto termine esta temporada de fútbol americano y se espera que esté terminado a finales del año 2028. Steve Hill, CEO de la Autoridad de Visitantes y Convenciones de Las Vegas, dijo que darle mantenimiento al estadio es una prioridad porque está trayendo turismo a nuestra ciudad. Y el resto de la información la tiene Ana Sofía Contreras, compañera.
1: Iniciamos con toda la información de noticias. La Casa de la Moneda puso a la venta monedas conmemorativas de un dólar con el rostro del presidente Donald Trump para celebrar el 250 aniversario de la independencia. Aunque las piezas están destinadas a coleccionistas, las autoridades confirmaron que también circulan en el mercado general. La medida genera fuertes críticas de la oposición por el protagonismo del mandatario. El secretario de Defensa Pete Hegseth retiró de sus cargos o frenó el ascenso de más de 80 generales y almirantes, afectando a casi el 10% de la cúpula militar. La medida impacta desproporcionadamente a oficiales mujeres y afroamericanos, desencadenando la renuncia del secretario del Ejército Daniel Driscoll, en medio de tensiones internas por la politización de los mandos del Pentágono. Informó Ana Sofía Contreras.
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Oigan, al regresar voy a regalar boletos para Los Ángeles Azules. 12 de septiembre en el Planet Hollywood de nuestra ciudad de Las Vegas. Y de pilón, aunque usted no lo crea, la psicología sí recomienda regresar con su ex, pero le voy a explicar qué puntos tenemos que tener en cuenta. Solamente aquí, en el 101.9, La Buena.

0: Eso, somos la buena 101.9. Ya andamos por acá en la bonita de la número 3 de la Lamy CV Center. Voy a estar hasta las 6 de la tarde. ¿Pero qué crees? Si te gusta la velocidad, la NASCAR, aquí va a estar con nosotros el gran piloto Daniel Suárez, de 4 a 6 de la tarde, con autógrafos y también con fotos. Y sobre todo que los boletos están a $35 aquí en la bonita. 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

¡Ay, el amor se siente, se respira en el aire de Las Vegas! Oigan, aunque no lo crean, la psicología a veces sí recomienda, escucharon bien, sí recomienda regresar con los ex. Yo también no lo podía creer, ¿eh? Según los especialistas Noel Nelson y Cristina Pérez, psicólogos, es saludable retomar un noviazgo, pero solo si ambas partes están dispuestos a corregir sus errores del pasado. Además, análisis clínicos muestran que hay factores clave que determinan si una reconciliación es buena idea. Por ejemplo, tener una complicidad e historia compartida. Tener disposición para corregir las fallas del pasado, evaluar si la separación se debió a malentendidos temporales o a conflictos que requerían un crecimiento individual, el haber superado los recelos y sospechas anteriores para construir una base renovada y pensar en la estabilidad familiar como sucede con las parejas con hijos que deben priorizar el bienestar y la tranquilidad de los menores. Los expertos dicen evitar una reconciliación solo para cubrir las necesidades de soledad o aburrimiento, miedo a no encontrar a otra persona en el futuro y el permanecer en la zona de confort o intentar cubrir carencias afectivas personales. ¿Qué tal? Así que, pues bueno, eso es lo que tenemos el día de hoy. Así como lo escucharon, ¿eh? La psicología a veces sí recomienda regresar con los ex. Oigan, y hay muchos casos sonados entre famosos y no famosos, obviamente, de personas que se divorcian, se dejan, se separan, pasan los años, cada quien hace su vida con otras personas, pasan los años y luego esas personas se reconcilian después de mucho tiempo. O sea que el amor realmente nunca se acabó, solamente maduraron al paso de los años y se volvieron a reencontrar. ¿Qué tal? Información chida y coquetona, solo aquí en el show del Duba Dubas, por la buena. Yo regreso con boletos para Los Ángeles Azul.

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0: ¡Vámonos a las líneas telefónicas! ¡Oh, yeah! ¡Ah, ah, ah! Los Ángeles Azules regresan a la ciudad de Las Vegas. Esto va a ser el 12 de septiembre en el PH Live del Planet Hollywood Hotel y Casino. Vámonos al 702-734-9453. Repito el número 702-734-9453. La llamada número 7 es la afortunada ganadora. No se diga más antes de que cante un gallo mudo. Let's go. La buena, buenas tardes.
1: Hola.
0: Hola, hola. Llamada 1, gracias. La buena.
1: Hola.
0: Llamada número 2, gracias. La buena.
2: Bueno, bueno.
0: Buenas tardes, hermano. Llamada número 3, gracias. La buena, buenas tardes.
1: Hola.
0: Hola, hola. Llamada 4, gracias. La buena. Bueno, bueno.
1: ¿Aló?
0: Aló, aló. Llamada 5, gracias. La buena, buenas tardes. Jaló, jaló. ¿Nadie por ahí? La buena, buenas tardes.
1: Sí, buenas tardes.
0: Buenas tardes, llamada 6, gracias. Buscamos la número 7. La buena, buenas tardes.
1: ¿Qué número soy?
0: ¿Qué número soy? ¿Qué número soy? ¿Qué crees?
1: No,
0: eres la número 7. ¡Felicidades! ¿Con quién hablamos?
1: Mi nombre es Giovanna.
0: Giovanna, mi querida Gio, felicidades. Te ganas sus boletos para Los Ángeles Azules. No nos cuelgues, chula, ¿ok?
1: No, no, no, gracias.
0: No, a ti por escucharnos, no nos vayas a colgar. Oigan, y al regresar se viene Álvaro el Brujo Morales con toda la información deportiva. Y les recuerdo que a las 5 de la tarde voy a regalar boletos para su majestad, Marco Antonio Solís, en sus dos conciertos que tendrá aquí en la ciudad de Las Vegas, en el Dolby Live del Park MGM. Eso viene a las 5 de la tarde, aquí a través de La Buena. ¡Súbanle!

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